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0: Muy buenas noches y bienvenidos a la revisión de noticias en Radio Congreso. Y les contamos que un artefacto explosivo fue encontrado durante este fin de semana en la ribera del río Putaendo, en nuestra región de Valparaíso. Esto fue confirmado por la Delegación Presidencial Provincial de San Felipe en un hallazgo que fue realizado por un vecino, quien alertó a carabineros tras descubrir el objeto mientras buscaba piedras para la construcción de su vivienda. Tras la denuncia, personal policial concurrió al lugar, donde el comisario de servicio asumió que el procedimiento fue desarrollado con aislamiento del sitio del suceso, y se dio cuenta al fiscal de turno, quien instruyó la concurrencia de personal especializado del Grupo de Operaciones Policiales Especiales GOPE para evaluar y neutralizar dicho artefacto. Una vez en el lugar, especialistas del GOPE realizaron una detonación, controlada, confirmando que se trataba de un mortero con carga explosiva. Bueno, posteriormente los restos del artefacto fueron retirados por personal especializado y se dio término al procedimiento sin que se registraran personas lesionadas. Todo el detalle está en el marco de la indagatoria que se continúa desarrollando frente a este hallazgo, que pudo haber terminado de una forma bastante más preocupante, con un arma de guerra que estaba en el borde de un río y que podría haber sido accionada por cualquier mínimo contacto o movimiento. Es una situación que está en desarrollo, estaremos pendientes a la información al respecto. Bien, estamos preocupados del informe del pronóstico del tiempo, básicamente porque se viene un temporal que podría durar 5 días y con 150 milímetros a lo menos de agua que podría caer. Por lo pronto, ¿qué se viene para mañana? Viña del Mar y Valparaíso, cielo nublado, mínima 9, máxima 15 grados. Zona interior, provincias de Quillota y del Marga Marga, nubosidad parcial variando nublado, mínima 8, máxima 14 grados. El Valle de la Aconcagua, San Felipe y Los Andes, nubosidad parcial, mínima 9, máxima 19 grados. La región metropolitana de Santiago espera para mañana cielo con nubosidad parcial variando nublado, mínima 9 y máxima 16 grados. Concluyen así las noticias en Radio Congreso. Gracias por informarse con nosotros y que tenga un reparador descanso. Buenas noches.
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0: Son las 22 horas
1: en punto.
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1: Comienza la Marcha Blanca de la CACEN 2026. Prueba piloto medirá a más de 3.000 hogares en tres regiones del país. Especialistas proyectan inminente alza en el costo de los combustibles por escalada de conflicto en Medio Oriente. Proyecto busca exigir que chilenas con embarazos inviables o por violación escuchen latidos del bebé antes de decidir abortar.
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1: Con estos titulares comenzamos el programa del día de hoy. Bienvenidos y bienvenidas a la revisión de las noticias. Mi nombre es José Miguel Mardones, de CNN Chile, y junto a las radios regionales iniciamos el informativo de este día lunes. Vamos con las noticias. Les cuento que el Ministerio de Desarrollo Social inició el despliegue de 85 encuestadores en 40 comunas de las regiones de O'Higgins, Biobío y Metropolitana, con un ensayo que busca afinar los protocolos del instrumento oficial de medición de la encuesta CACEN. Auri Morales tiene más detalles en el siguiente informe.
2: Este lunes inició la prueba piloto de la encuesta CACEN 2026, sondeo que se llevará a cabo desde este lunes al 9 de agosto para dar los ajustes finales que permitirán identificar oportunidades de mejora y adoptar ajustes necesarios en los cuestionarios y protocolos. El subsecretario de Evaluación Social, Gabriel Ugarte, anunció el despliegue de 85 encuestadores en la primera etapa que se aplicará en 40 comunas y más de 3.000 hogares de la región de O'Higgins, Biobío y Metropolitana.
3: El objetivo de esta prueba piloto es evaluar el funcionamiento de los cuestionarios y los protocolos para mejorar y hacer los ajustes necesarios antes del levantamiento de la encuesta CACEN 2026 que comenzará el 1 de noviembre de este año. Cada encuestador va a poder ser identificado a través de su credencial que lo acreditará como parte de su encuesta. Responder toda la información va a ser clave para nosotros para poder contar con mayor información para tomar mejores decisiones en política social.
2: La función de este instrumento oficial es medir la pobreza y evaluar la situación de los hogares. Principalmente es utilizado para diseñar, focalizar y evaluar políticas públicas en las áreas de salud, educación, empleo, entre otras. Una de las principales novedades de esta prueba está relacionada con la modalidad de la recolección de respuestas que se realizará por un dispositivo eléctrico, CAPI, con presencia en zonas urbanas y rurales. Y se espera verificar el correcto funcionamiento para la aplicación de la encuesta CACEN 2026, planificada entre el 1 de noviembre de 2026 y el 31 de enero de 2027.
0: ¿Qué le pasa a Santiago? No le pasa a Chile. ¿Qué pasa en Iquique?
1: El Servicio de Registro Civil concretó 4.166 atenciones móviles en terreno en toda la región durante 2025. El despliegue territorial en Iquique benefició prioritariamente a adultos mayores, personas con discapacidad y habitantes de zonas rurales con trámites de identificación.
0: Concepción.
1: Un exitoso operativo médico enfocado en patologías mamarias concretó más de 130 atenciones de salud en Concepción. La iniciativa buscó potenciar la prevención, promoción y el diagnóstico temprano de enfermedades oncológicas.
0: Osorno.
1: El Consejo Regional aprobó asignaciones directas de 2.5 millones de pesos para tres destacadas deportistas osorninas de alto rendimiento. Los recursos financiarán su preparación y la participación en competencias internacionales representando a Chile desde la comuna de Osorno.
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1: Y en otras informaciones, especialistas alertan por una eventual alza en el precio de los combustibles durante agosto, debido a la escalada del conflicto en Medio Oriente. ¿Cuánto más podría subir? La respuesta con el periodista Javier Vera.
4: La reciente baja en el costo de los combustibles de la semana pasada entregó un respiro para los automovilistas del país, pero el escenario puede cambiar en agosto. Según lo señalado por especialistas, se proyecta un alza en las bencinas por la escalada del conflicto en Medio Oriente. Así lo señala Carlos Smith, docente investigador del Centro de Investigación de Empresas y Sociedad de la Universidad del Desarrollo.
5: que viene un alza eventualmente en agosto, si esto se mantiene tal como está el precio internacional, uno debiera pensar que si se mantienen las condiciones actuales del precio del petróleo alto, un tipo de cambio también más alto, eso nos va a pegar sin duda en el precio de los combustibles. Ahora, el precio chileno no se replica de inmediato, ¿eh? Considera la paridad de importación, el dólar, los costos logísticos, los impuestos y el MEPCO, y por lo tanto eso genera un desfase.
4: Actualmente el costo del barril de petróleo Brent está cerca de los $75, sobre los 69 de hace algunas semanas, que provocaron un descenso en los valores de los combustibles en nuestro país. ¿Cómo impacta la guerra del Medio Oriente en el valor del petróleo? Lo explica Gonzalo García, académico de la Facultad de Economía y Negocios de la Universidad Alberto Hurtado.
6: Sin duda que si la tendencia se consolida a los $80 el barril, probablemente las bencinas subirían entre 30 y 50 pesos. ¿Por qué ocurre esta volatilidad? Básicamente por la incertidumbre geopolítica que está ocurriendo en el Medio Oriente. No queda claro quién administra el paso de los cargueros en el estrecho de Hormuz. Entonces, en esa pelea entre Estados Unidos e Irán hace de que efectivamente, digamos, no sea claro cuál sea el futuro del precio del petróleo.
4: Ahora solo queda esperar cuál será el valor que tendrán los combustibles en agosto. Por el momento, puedes revisar el costo de las bencinas en tu estación de servicio más cercana en bencinalinea.cl.
1: Y el Ministerio de Educación presentó el programa Chile Aprende y Avanza para combatir el rezago escolar en lectura y matemáticas. La iniciativa implementará evaluaciones y capacitación docente con el fin de asegurar que los estudiantes adquieran competencias clave en los primeros años básicos. De esto nos da cuenta hasta ahora la periodista Ornella Mellado.
7: El Ministerio de Educación lanzó el programa Chile Aprende y Avanza, una iniciativa que busca combatir de manera temprana el rezago escolar en lectura y matemáticas. El plan aspira a transformar al Mineduc en un agente de apoyo directo para las escuelas. Su primer pilar, aprendizajes basales, busca asegurar que los alumnos lean comprensivamente antes de terminar segundo básico y dominen la matemática básica en cuarto básico, con el fin de evitar que las brechas se acumulen y se vuelvan crónicas. El segundo eje es la cultura educativa, enfocado en crear ambientes escolares seguros, respetuosos y de desarrollo integral. Para lograrlo, se entregarán herramientas a los colegios, incluyendo nuevas evaluaciones diagnósticas y capacitación para los profesores. El diseño de este programa responde a un complejo diagnóstico educativo a nivel nacional, donde 3 de cada 5 niños de segundo básico no logran comprender lo que leen. El gobierno busca frenar la acumulación de estas brechas en la infancia para evitar que se transformen en rezagos escolares crónicos y difíciles de revertir.
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1: Chile y China acordaron ampliar su cooperación en ciencia y en educación mediante intercambio de estudiantes, proyectos de investigación y un seminario sobre la Antártica. Los compromisos fueron definidos durante una nueva ronda de consultas políticas realizada en Beijing. El informe es del periodista Carlos Maturana.
8: Chile y China acordaron fortalecer su colaboración en ciencia, educación e investigación durante la 17ª ronda de consultas políticas realizadas en Beijing. Entre las iniciativas destacan el intercambio de estudiantes, la reactivación de espacios de cooperación científica y el impulso a nuevos proyectos conjuntos. Uno de los principales acuerdos contempla ampliar el intercambio de estudiantes a través del programa Explora, además de reactivar el foro Chile-China para investigadores y generar mecanismos que faciliten la especialización técnica entre ambos países. Las delegaciones también manifestaron interés en desarrollar proyectos de investigación en áreas como robótica, divulgación científica, sismología e investigación oncológica. Además, acordaron realizar un seminario conjunto sobre la Antártica en la ciudad de Punta Arenas. Durante la reunión también se revisó el trabajo de distintas subcomisiones bilaterales para identificar nuevas áreas de colaboración. La Cancillería destacó que esos acuerdos buscan fortalecer el intercambio de conocimiento y ampliar así la cooperación científica entre Chile y China.
0: ¿Qué le pasa a Santiago? No le pasa a Chile. ¿Qué pasa en Copiapó?
1: El municipio, mediante la OMIL, realizará el 21 de julio un reclutamiento laboral para cubrir 20 vacantes de conductores de buses y taxibuses junto a la empresa Vigo. Las entrevistas presenciales serán en la comuna de Copiapó.
0: Talcahuano.
1: El municipio intensificó las fiscalizaciones y operativos policiales para erradicar el comercio ambulante ilegal de los sectores céntricos. La estrategia busca ordenar los espacios públicos y reforzar la seguridad tanto para peatones como locatarios establecidos en la comuna de Talcahuano.
0: La Serena.
1: El gobierno regional seleccionó las primeras 12 iniciativas deportivas y culturales financiadas por el Fondo de Interés Regional, beneficiando a organizaciones sin fines de lucro de La Serena y de toda la región con eventos y publicaciones.
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1: Y en otras noticias, la industria láctea en Chile registró en 2025 el mayor nivel de exportaciones de su historia, impulsada por el crecimiento de mercados como México, Estados Unidos y Brasil. El sector busca ahora fortalecer la venta de productos con mayor valor agregado. Vamos a revisar los detalles de esta información junto al periodista José Ferrada.
9: Las exportaciones de productos lácteos chilenos alcanzaron un récord de $324.2 millones durante 2025. Consolidando la presencia de la industria en los mercados internacionales y ampliando sus envíos a 40 países. Según el Centro de Información Láctea, los principales destinos fueron México, que aumentó en un 59% sus compras, Estados Unidos, con un crecimiento del 6%, y Brasil, que registró un alza de 130%, impulsada por la demanda de leche entera en polvo. Desde Exportlac destacaron el resultado, aunque plantearon el desafío de incrementar la exportación de productos con mayor valor agregado para mejorar la competitividad. Además, subrayaron que el crecimiento del sector beneficia especialmente a la región de los lagos, donde la actividad lechera genera empleo y dinamiza la economía local.
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1: Hora de revisar información internacional. Ya estamos en compañía de la periodista Laura Soto de CNN Chile con muchas informaciones que actualizar a esta hora. Laura, ¿qué tal? Bienvenida.
10: Hola, ¿qué tal? Muy buenas tardes. Vamos a enfocar esta revisión internacional en las tensiones cada vez más agravadas entre Estados Unidos e Irán, y particularmente con el anuncio que ha entregado durante esta mañana el presidente de Estados Unidos, Donald Trump, a través de su red social Truth Social, en la cual el mensaje dice que primero restablece el bloqueo a los puertos iraníes. Esta es una medida que había sido aplicada por la administración Trump a mediados de abril, esto cuando ya habían avanzado un par de semanas la guerra en Medio Oriente, y esto fue también en respuesta al bloqueo que en ese momento Irán había implementado contra el Estrecho de Hormuz. Decidió entonces mantener, o más bien en represalia, colocar un bloqueo a los puertos iraníes, que con la firma del memorando de entendimiento a mediados de junio, finalmente eso también se acaba, pero ahora en medio de los ataques cruzados que se han enfrentado ambas partes, decide el presidente de Estados Unidos finalmente volver a establecer esta medida. Hay que tener en cuenta de que habíamos tenido la semana pasada primero el primer estallido, ¿no es cierto?, cuando Irán lanza ataques contra buques mercantes que cruzaban el Estrecho de Hormuz por aguas territoriales omaníes, que es donde Omán, este país, abrió una ruta para permitir que buques mercantes cruzaran el Estrecho de Hormuz de forma más segura. Ahí comenzaron esos ataques, luego con la respuesta de Estados Unidos. Entre medio, entre el día jueves y viernes hubo una pausa, pero nuevamente el sábado en la noche hubo otro ataque por parte de Irán a un buque petrolero, en este caso con bandera de Chipre, que también había hecho lo mismo, cruzar por esta ruta omaní del Estrecho de Hormuz, y así nuevamente Estados Unidos responde con ataques intensificados. Ahora, también otro punto importante a mencionar dentro de este mismo mensaje que publica el presidente de Estados Unidos, también se informa sobre el establecimiento de una especie de tarifa o peaje por parte de Estados Unidos, o al menos es el plan que busca realizar el presidente Donald Trump. Se refiere a su país como el guardián del Estrecho de Hormuz, y que como tal, y por una cuestión de justicia, va a recibir un reembolso del 20% sobre toda la carga transportada por todos los costos necesarios para garantizar la seguridad de esta zona tan volátil del mundo, dice entonces el presidente de Estados Unidos. Bastante llamativo, porque precisamente aquí lo que se criticaba tanto por Estados Unidos y por parte de la comunidad internacional era la intención de Irán de establecer un peaje para los buques que cruzaran el estrecho de Hormuz, también ahí justificando tarifas por el costo de lo que tiene que ver con la mantención de la zona, ¿no es cierto? Era algo muy criticado y ahora Estados Unidos está también planteando lo mismo, básicamente. Así que hay que ver de qué forma van a reaccionar, en este caso la comunidad internacional o el mismo Irán, a aquel anuncio. Pasemos a escuchar también lo que dijo, en este caso, el vocero de las Fuerzas Armadas de Irán, Ebrahim Zulfagari, quien dijo que por ningún motivo iban a permitir que Estados Unidos tenga ningún tipo de control sobre el estrecho de Hormuz.
11: Por consiguiente, se anuncia que siguiendo las advertencias previas, bajo ninguna circunstancia permitiremos que Estados Unidos interfiera en la gestión del estrecho de Hormuz. No lo permitiremos. Las Fuerzas Armadas de la República Islámica de Irán responderán con firmeza a cualquier interrupción del paso de buques mercantes y petroleros por parte de las fuerzas militares estadounidenses, invasoras y piratas fuera de la ruta designada por Irán y sin la autorización de las Fuerzas Armadas. Las contundentes acciones del Cuerpo de la Guardia Revolucionaria Islámica y del Ejército Iraní en los últimos días son prueba de ello.
10: Bien, ahora nos quedan los detalles de qué forma busca Estados Unidos implementar esta suerte de peaje. Lo que decía el presidente Donald Trump es que el proceso y la formación van a comenzar de inmediato, pero aún así quedan detalles por saber. Y ahora también lo que ha anunciado el propio mandatario es que el jueves por la noche, esto es a las 9 de la noche hora del este, va a pronunciar el mismo un discurso a la nación, que puede ser también algún anuncio importante en medio de esta importante escalada de las hostilidades con Irán, así que también estaremos bien atentos a lo que ocurra esta semana.
1: Le agradecemos a la periodista Laura Soto de CNN Chile por la actualización de las informaciones del área internacional. Hasta la próxima, Laura.
0: Lo que le pasa a Santiago no le pasa a Chile. ¿Qué pasa en Concepción?
1: La construcción del nuevo sedimentador en el río Andalien alcanzó un 70% de avance físico. La obra busca robustecer la producción de agua potable ante eventos de alta turbiedad, beneficiando directamente el suministro en la comuna de Concepción.
0: Valdivia.
1: El estudio de preinversión hospitalaria para el nuevo hospital de Valdivia podría concluir en 6 o 7 meses, paso clave para iniciar el diseño del proyecto. Paralelamente se gestiona la compra del terreno en la comuna de Valdivia.
0: San Antonio.
1: Los casos de sífilis registraron un alarmante aumento, al igual que los casos de VIH, que se cuadruplicaron en San Antonio. La situación enciende las alertas sanitarias locales respecto al aumento masivo de infecciones de transmisión sexual en la comuna de San Antonio.
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1: Y diputados del Partido Nacional Libertario, Republicanos y Renovación Nacional presentaron un proyecto que exige escuchar los latidos del embrión o feto antes de acceder a un aborto, en 2 de las 3 causales legales. La iniciativa continuará su tramitación en el Congreso y vamos a revisar los detalles y las reacciones que genera esta noticia con la periodista María Belén Araya.
12: Diputados del Partido Nacional Libertario, Republicanos y Renovación Nacional ingresaron un proyecto de ley que modifica el Código Sanitario para incorporar un nuevo requisito antes de la interrupción del embarazo en 2 de las 3 causales permitidas por la legislación chilena. La iniciativa establece que cuando sea posible detectar actividad cardíaca, el médico deberá informar a la paciente y ofrecerle escuchar los latidos del embrión o feto. El texto señala que si la mujer rechaza esa instancia, el profesional no podrá realizar el procedimiento salvo en casos de riesgo vital inmediato para la madre. Según los autores del proyecto, la medida busca fortalecer el derecho a una decisión informada mediante la entrega de información que consideran objetiva. La propuesta excluye la causal de riesgo de vida de la mujer cuando la interrupción del embarazo deba realizarse de forma inmediata. El proyecto fue presentado por parlamentarios del Partido Nacional Libertario, Republicanos y Renovación Nacional y ahora deberá continuar su tramitación legislativa en el Congreso, donde será discutido conforme al proceso parlamentario.
1: Dejamos hasta acá el resumen informativo del día. Gracias por la sintonía. Nos escuchamos el día de mañana. Mi nombre es José Miguel Mardones, de CNN Chile, y este fue el programa que hacemos en conjunto con las radios regionales. Hasta la próxima.
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0: Una de la madrugada.
1: En punto. 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

0: quien no lo merecía.
1: Las manos
0: en
1: el aire, aplauso para
0: muchísimas gracias.
1: Muy bien, gracias.

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1: 2 de la madrugada, 10 minutos.
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0: 6 de la mañana, un minuto.
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0: 7 de la mañana, 57 minutos.
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2: Proyecto de adaptabilidad en las 40 horas enciende el debate político entre el oficialismo y la oposición. Justicia chilena condena más de 14 años de cárcel al hijo de Héctor Yaitul e integrantes de la coordinadora Arauco Mayeco. 16 de junio es feriado. ¿Cómo operará el comercio? En minutos le contamos.
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2: ¿Cómo están? Muy buen día. Les saludo a Rodrigo Villagrán, conductor de CNN Chile. Les doy la bienvenida a esta nueva edición de Noticias junto a Radios Regionales. El gobierno defendió los cambios al proyecto que modifica la ley de 40 horas. La discusión forma parte del plan Modo Empleo y continúa generando diferencias políticas. Francisca Cárdenas nos cuenta más. Francisca, ¿cómo estás? Buenos días.
3: Hola, ¿qué tal? ¿Cómo estás? Sí, varias reacciones del mundo político luego de lo que ha sido el impulso de esta propuesta del Ejecutivo, del gobierno del presidente José Antonio Kast, en medio de las 22 iniciativas que se están intentando impulsar en la mesa de reactivación laboral del Ejecutivo, que era parte de las promesas de campaña, poder buscar políticas públicas a través de estos 8 expertos que están elaborando distintas iniciativas, entre ellas poder modificar la forma en que se distribuyen las 40 horas semanales. Actualmente, recordemos, 42 horas semanales, que son parte de la ley de 40 horas que fue aprobada e impulsada también durante la administración del presidente, del expresidente Gabriel Boric, por parte también de las exministras Camila Vallejo y Janet Jara, quienes reaparecieron durante las últimas horas para criticar esta iniciativa que busca modificar el método de distribución de esas 42 horas. Lo que han dicho desde el Ejecutivo es que no se busca aumentar a 52 horas semanales como se ha planteado por parte de las exministras. Pero lo que se dice también por parte de la oposición es que si es que el gobierno se compromete a no tocar las 42 horas semanales, lo importante de este debate y de esta discusión política es que se pierde la principal función de la ley de 40 horas, que era mejorar la calidad de vida de los trabajadores y poder buscar un equilibrio entre el trabajo y también la vida personal de las trabajadoras y trabajadores en Chile. Hay que decir que fue el mismo ministro del Trabajo, Tomás Rau, quien aclaró en T13 Radio durante las últimas horas que no se busca aumentar a 52 horas la jornada laboral. Lo que se busca a través de esta iniciativa, que va a ingresar a través de un proyecto durante esta semana al Congreso, es poder distribuir mejor esas horas para dar mayor flexibilidad a los gremios empresariales, principalmente a las empresas relacionadas al turismo, al comercio, a la gastronomía, etcétera. Por ejemplo, momentos claves donde tienen alta demanda y necesitan mayor flexibilidad de horas laborales, lo que se puede compensar después en los próximos días, luego, por ejemplo, de un aumento de la jornada laboral con una reducción de la jornada en los días posteriores. Nos quedamos atentos a esa discusión.
2: Muchas gracias, Francisca, que tengas una muy buena jornada.
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1: Lo que le pasa a Santiago no le pasa a Chile. ¿Qué pasa en Chillán?
2: Un análisis de la DIDEPRO concluyó que Ñuble es la región con menos dinamismo empresarial de Chile. Con solo 50 firmas iniciadas por cada 1.000 habitantes entre 2003 y 2026, la zona se sitúa última a nivel nacional desde Chillán.
1: Penco.
2: Más de 1.000 familias damnificadas en la población Ríos de Chile en Lirquén eligieron el diseño para sus futuras viviendas tras el devastador incendio de enero. Las obras de reconstrucción comenzarán prontamente en la comuna de Penco.
1: Antofagasta.
2: Más de 200.000 personas asistieron a la 15ª versión de la Feria Internacional del Libro Psicosur. La gran fiesta literaria y cultural reunió a 120 escritores y 150 expositores en la comuna de Antofagasta.

0: Servicio Nacional de Turismo, Gobierno de Chile.
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2: El hijo del fundador de la Coordinadora Arauco Malleco fue condenado por una serie de delitos que involucran secuestro, hurto y robo. Más detalles con Javier Vera.
3: El Tribunal de Juicio Oral en lo Penal de Temuco condenó de manera unánime a más de 14 años de cárcel a Paleantaro Héctor Yaitul Pessoa, Juan Carlos Mardones Sáez, Luis Guillermo Menares Charilao, Luis Darío Fuensalida Neros y Jorge Andrés Canipul Coña, por una serie de delitos relacionados con atentados en la región de la Araucanía. Por medio de las redes sociales de Fiscalía Araucanía, César Chivar, fiscal Sistema de Análisis Criminal, habló acerca de la condena.
4: En concreto, respecto de los cinco imputados, se impuso una condena de más de 14 años de privación de libertad. Y respecto de los coimputados, señor Plentario Yaitul y de Juan Carlos Mardones, se establecieron penas de más de 16 años de presidio efectivo. En ambos predios que fueron atacados por parte de los imputados, como quedó establecido por el tribunal, dejaron en el primero un lienzo alusivo, reclamando en su concepto por los presos políticos.
3: Los involucrados encontrados culpables tras un atentado realizado el 22 de noviembre del 2022 cuando ingresaron al Fundo San Luis, donde intimidaron a los trabajadores y quemaron tres camionetas y una excavadora. Pero, ¿quién es Paleantaro Yaitul? Es hijo de Héctor Yaitul, fundador de la Coordinadora Arauco Malleco, quien actualmente cumple una condena de 23 años en el penal Biobío de la ciudad de Concepción. Los condenados recibieron 7 años por provocar un incendio, 3 años y un día por secuestro, además de 3 años y un día por primer hurto, y 541 días más por un segundo robo que habrían cometido. A Yaitul se le agregaron 541 días más de condena por porte ilegal de municiones. De esta forma, él y Mardones acumulan más de 15 años de presidio, mientras que los demás condenados superan los 14 años.
2: Este jueves 16 de julio será feriado religioso no irrenunciable en Chile. ¿Cómo funcionará el comercio, supermercados y centros comerciales? Ornella Mellado con los detalles.
5: Este jueves 16 de julio se celebra la fiesta de la Tirana y el Día de la Virgen del Carmen en Chile. Al no ser un feriado de carácter irrenunciable, la actividad laboral y comercial del país no se detendrá durante la jornada. ¿Esto qué quiere decir? Que centros comerciales, tiendas y supermercados abrirán sus puertas con normalidad. No obstante, los empleadores deberán compensar legalmente a quienes trabajen, por lo que algunos locales podrían aplicar ajustes menores en sus horarios de cierre. Por su parte, los servicios de urgencia, farmacias de turno y clínicas mantendrán su continuidad habitual de atención. Del mismo modo, rubros de entretenimiento y servicios como cines, restaurantes y estaciones de servicio funcionarán de manera regular. Tras este festivo, al calendario de este año solo le quedarán 8 feriados pendientes en la agenda, de los cuales 3 poseerán la condición de irrenunciables para el comercio, el 18 y 19 de septiembre y el 25 de diciembre.
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2: La ministra María Pía Silva asumió la presidencia del Tribunal Constitucional en una ceremonia encabezada por el presidente José Antonio Kast. La magistrada reemplaza en el cargo a Daniela Marci tras la elección realizada por el propio tribunal. Los detalles los trae Juan Cristóbal Cható. Juan Cristóbal, ¿cómo estás? Buenos días.
7: ¿Qué tal? ¿Cómo están? Sí, porque en medio de la discusión que se ha dado en el Congreso respecto a la parcialidad o imparcialidad del Tribunal Constitucional, este lunes fue ungida su nueva presidenta, la ministra María Pía Silva, ex militante de la Democracia Cristiana, pero según conocedores de tendencia más conservadora. La nueva presidenta del Tribunal Constitucional tendrá las facultades de determinar el orden de la tabla bajo la cual se van a revisar los distintos requerimientos presentados ante el TC y también contará con el voto dirimente en el caso de empates, ya que recordemos que esta magistratura en particular cuenta con 10 ministros y de ser un empate de 5 a 5, el voto de la presidencia vale doble. Todo cuando en las últimas semanas hizo polémica el fallo del Tribunal Constitucional respecto a algunos artículos del proyecto de ley Escuelas Protegidas presentados por el gobierno, donde cabe decirlo, la ministra y actual presidenta Silva votó por la constitucionalidad de estos artículos, es decir, fue parte del voto de minoría. Algunas personas han tomado esto como una señal positiva para el gobierno, ya que varios de los proyectos que se están tramitando actualmente en el Congreso están siendo amenazados por parte de la oposición con requerimientos ante el Tribunal Constitucional. Sin embargo, la ministra Silva trató de tomar distancia de esta lectura política de la integración y presidenta del Tribunal Constitucional, apuntando a su rol jurídico.
8: El control que aquí se ejerce no es político ni de mérito, sino estrictamente jurídico, y se ejerce desde razones de orden normativo, conforme a una metodología propia de las ciencias jurídicas. Entendido así, el control de constitucionalidad no se opone al principio democrático, sino que lo complementa y garantiza.
7: Estas declaraciones fueron ampliamente valoradas por los presentes, entre ellos representantes de todos los poderes del Estado, al igual que de la Iglesia y de la sociedad civil. Entre los presentes, por supuesto, estuvo el presidente José Antonio Kast, algo inédito para un cambio de mando en el Tribunal Constitucional, también acompañado de sus ministros de Interior y CGGOV, Claudio Alvarado, y Fernando Rabat, de Justicia y Derechos Humanos. Ambos ellos también valoraron las palabras de la nueva presidenta del Tribunal Constitucional, apuntando la importancia de reafirmar la institucionalidad de este tribunal.
9: Yo creo que lo que corresponde, este es un institucional que lo integran jueces de alto nivel y que tienen como función principal cuidar la institucionalidad y la constitucionalidad de las normas en nuestro país, y la forma de actuar es profesionalmente.
10: Nosotros confiamos en que cada una de las instituciones de la República van a actuar conforme lo que son las atribuciones, las competencias que le asigna la Constitución Política y la ley, y desde ese punto de vista, ¿no es cierto?, nos parece que las instituciones están cumpliendo con ese mandato.
7: Si bien el mandato del presidente o presidenta del Tribunal Constitucional normalmente tiene una duración de 2 años, en este caso será solamente 1, ya que el mandato como ministra del TCE de la ministra María Pía Silva vence el próximo año, y después de eso asumirá por el resto del mandato la ministra Catalina Lamos.
1: Lo que le pasa a Santiago no le pasa a Chile. ¿Qué pasa en Quillota?
2: El paso de un intenso sistema frontal causó diversas emergencias en las comunas de Zapallar y Papudo. Los equipos se desplegaron en terreno para mitigar inundaciones y caídas de árboles originadas por el temporal desde Quillota.
1: Antofagasta.
2: Cercotec abrió las postulaciones al Fondo Capital Pioneras, que entregará un subsidio de 3,5 millones de pesos a mujeres que deseen formalizar negocios innovadores en rubros clave. El plazo finaliza el 15 de julio en la comuna de Antofagasta.
1: Temuco.
2: El gobierno regional aprobó un plan inédito de 850 millones de pesos para enfrentar la sobrepoblación de 59,000 perros y gatos callejeros. La estrategia financiará 20,000 esterilizaciones masivas, microchips y vacunas en la comuna de Temuco.
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2: El gobierno ingresó un proyecto de estatuto laboral para el turismo que permite distribuir la jornada en ciclos de hasta 52 semanas y amplía los domingos trabajables. La iniciativa busca reducir la informalidad y la rotación en un sector que genera 682 mil empleos. Polet Herrera nos cuenta más.
14: El gobierno ingresó al Congreso el proyecto de ley que crea el estatuto laboral para el turismo. Esta propuesta busca adaptar las normas del trabajo a las particularidades de un sector caracterizado por su alta estacionalidad en periodos de vacaciones y temporadas altas. Entre sus principales medidas, la iniciativa legal contempla la opción de distribuir la jornada de trabajo en ciclos de hasta 52 semanas. Además, propone ampliar el límite de domingos consecutivos trabajables para ciertas funciones, resguardando siempre el total anual de días de descanso. La propuesta, elaborada en conjunto con los Ministerios de Economía y del Trabajo, con gremios de la industria, también pretende fortalecer los sistemas de compensación por horas extraordinarias. Las autoridades aclararon que los cambios se realizarán sin aumentar la jornada promedio anual. Con esta normativa se espera combatir la informalidad laboral del sector, que actualmente alcanza un 32%, y disminuir la rotación del personal del 38%. El turismo es un motor clave para la economía del país, generando más de 682.000 puestos de trabajo.
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1: Lo que le pasa a Santiago no le pasa a Chile. ¿Qué pasa en ANCUD?
2: La agrupación ciudadana Grupo G8 de ANCUD criticó la eventual apertura del nuevo hospital de la comuna, proyectada para fin de año. Dirigentes sociales acusaron falta de dotación de personal y retrasos en obras clave para el funcionamiento del recinto en ANCUD.
1: La Serena.
2: El ministro de Obras Públicas confirmó que en agosto se retomará la evaluación ambiental de la planta desaladora para la conurbación La Serena-Coquimbo. El MOP responderá las observaciones para operar entre 2029 y 2030 desde La Serena.
1: Calama.
2: La Corporación de Cultura y Turismo oficializó la cartelera de la 15ª edición del Festival Nacional de Teatro de Invierno. El certamen gratuito exhibirá 7 destacadas obras entre el 20 y 26 de julio en la comuna de Calama.
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2: Una investigación de la Universidad Católica descubrió que la divagación mental involucra múltiples redes cerebrales y no solo una. El estudio también detectó que el cerebro comienza a perder concentración hasta 14 segundos antes de que la persona lo perciba. Miranda Aspe, de CNN Futuro, nos cuenta más.
21: Hola, ¿cómo están? Bienvenidos a este espacio donde conversamos sobre ciencia y aprenderemos cómo funciona nuestra mente. Porque hoy queremos hablarles de este estado de distracción. ¿Te ha pasado que estás leyendo un libro, viendo una película o incluso conversando con alguien y de pronto te das cuenta de que llevas varios segundos pensando en otra cosa? Ese estado se llama mind wandering, o en español también es conocido como divagación mental. Es un momento en que nuestra atención deja de estar enfocada en la tarea que realizamos y se dirige hacia pensamientos internos, recuerdos o preocupaciones. Este estado se solía asociar con la activación de una red específica del cerebro, que es la red neuronal por defecto, un conjunto de regiones cerebrales que trabajan interconectadas. Sin embargo, investigadores del Centro Interdisciplinario de Neurociencia de la Universidad Católica plantean una nueva mirada, un cambio de paradigma, porque descubrieron que la divagación mental involucra la coordinación de múltiples sistemas cerebrales que van más allá de esta red. Funciona como un estado del cerebro en que se encuentra activo y que organiza no solo una pausa o una interrupción de las actividades cognitivas, es algo mucho más complejo. La investigación conducida por Rodrigo Enríquez y Joaquín Herrero analizaron los pacientes con epilepsia resistente a los medicamentos que ya tenían electrodos implantados en el cerebro, todo esto por motivos clínicos. Y a ese grupo se le realizó una tarea de atención e iban indicando si estaban concentrados o distraídos. En ese mismo ejercicio, les midieron la actividad cerebral y observaron que en los periodos de divagación mental estaba involucrada la conexión y coordinación entre diferentes regiones del cerebro. El profesor Rodrigo Enríquez, del Departamento de Neurología, asegura que a partir de esta nueva información podremos entender cómo se organizan las redes del cerebro previamente a que la atención se desacople y comencemos a divagar, nos quedemos dormidos o estemos atentos. En este estudio se pudo observar al cerebro como una huella digital y a cada uno de estos eventos mentales por separado, como un correlato neurofisiológico rastreable, medible y cuantificable. Otro de los hallazgos más llamativos de este estudio es que el rendimiento comienza a deteriorarse entre los 10 a 14 segundos antes de que la persona ya reconozca que está distraída. Es decir, el cerebro ya está cambiando su funcionamiento mucho antes de que nosotros nos demos cuenta de que nuestra atención se fue hacia otro lado. Los investigadores también destacaron que la divagación mental funciona como una especie de limpia parabrisas, porque pareciera ser que estos espacios de ocio mental tienen un valor adaptativo y que se ha conservado durante toda la evolución humana, y que además sirve para ayudar al cerebro a responder a las diferentes demandas cognitivas y estímulos del entorno. De otra manera va filtrando la información. Y poder comprender estos mecanismos podría aportar nuevas herramientas para estudiar los trastornos en los que las dificultades para mantener la atención son frecuentes, como por ejemplo el TDAH, la ansiedad o la depresión, e incluso podría abrir la puerta al desarrollo de futuras estrategias para mejorar la concentración. Para profundizar más en temas como este, pueden seguir la programación de Sanamente todos los sábados por las pantallas de CNN Chile y también revisar todo nuestro contenido en plataformas digitales. Nosotros nos encontramos aquí mismo la próxima semana.
2: Muchas gracias, Miranda, por ese informe.
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2: El presidente José Antonio Kast retrocedió al noveno puesto en el ranking de aprobación de CV Global Data, con un 41,7%. Nayib Bukele lidera la medición regional, seguido por Claudia Sheinbaum, mientras que Lula da Silva superó en imagen positiva a Javier Milei y Gustavo Petro. Daniela Pérez nos cuenta más.
24: El presidente José Antonio Kast retrocedió una posición en el más reciente ranking de imagen positiva de líderes en Latinoamérica, elaborado por la consultora CV Global Data. Con un 41,7% de aprobación, Kast se ubicó en el noveno lugar del listado, quedando por debajo de varias figuras de la derecha regional, aunque superando a otros referentes del sector. La medición volvió a ser encabezada por el mandatario de El Salvador, Nayib Bukele, quien consolidó su liderazgo con un 69,1% de imagen positiva. El podio lo completaron la presidenta de México, Claudia Sheinbaum, con un 65,5% y la mandataria de Costa Rica, Laura Fernández Delgado, quien alcanzó un 56,1% de respaldo. Roberto Munita, analista político de la Universidad de los Andes, habló sobre los resultados del ranking.
25: Los números que muestra esta encuesta internacional, la verdad es que no son tan positivos para José Antonio Kast, pero tampoco son negativos. Por un lado, Kast se encuentra en la mitad de la tabla, de 18 mandatarios, él aparece en el lugar número 9. Y segundo, esta encuesta le da 44% de aprobación y las encuestas nacionales andan alrededor del 38-35%. Es decir, esta encuesta es más favorable que las otras encuestas. Por supuesto que hay presidentes que son más populares y sin ir más lejos, en la punta del ranking está Bukele, lo que ya es una tradición, ¿cierto? Es por lejos el presidente más popular.
24: El estudio mostró un panorama dispar para la izquierda regional, destacando las evaluaciones de Sheinbaum y del brasileño Lula da Silva, este último con un 47,6%. En contraste, el presidente de Argentina, Javier Milei, sufrió una fuerte caída que lo relegó al 14º puesto con un 36%, siendo superado tanto por Lula como por el colombiano Gustavo Petro.
26: Y llegamos al final de esta entrega informativa. Nos volvemos a encontrar en un rato con una nueva actualización de noticias. Que estén muy bien.
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0: 9 de la mañana, 3 minutos.
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Hola, papá. Son las 9:12. Aquí estamos diciendo buenos días. Hola, lluvia. No, está bien, está bien, está bien, está bien. Pero con tanta información en la tele, ya estoy todo mojado y inundado en la casa. Uno prende la tele y pone información. La lluvia, el temporal, la nieve, el huracán. Tengo toda la alfombra mojada ya por la casa. Tengo todo mojado con tanta información de la lluvia. Y nieve en el patio, ya no sé si salir en esquí o no. Hola, buenos días, buenos días, Chile. Buenos días, Valparaíso. Hola, buenos días, ¿eh? A todos y a todas que están en la sintonía. ¿Cómo les va? Hola, con alegría siempre.

felicidad en el día de hoy. San Camilo, felicidades para los amigos de nombre Camilo, Camilo, Camilo, Camilito. Camilo VI, el más conocido, ¿no? El más recordado con el nombre de Camilo. 195 días llevamos ya de este año 2016. Estamos en el comienzo del segundo semestre, día 14 de julio. Buenos días.

comenzó. Hasta la 1 de la tarde estaremos con la mejor música que nos pone Juanito Guerrero López en la sala de sonidos. Está también la... A ver, ¿quién está ahí? Está todas las chicas, los amigos, la gente de prensa. Hola, Adriánito andará con bufandita. Bien, bien, bien. Está también, ¿quién más está por aquí? Está el chico Faldo, ¿eh? Mira, temprano, dice, tengo la agüita caliente. Dice, bueno, chico, trajiste el pan, me dijo, ahí ya empezamos con los problemas. ¿Qué haces? Hoy día tú compras ahí el pan. No, no, no apagué el fuego, no, mira, apagó, se enojó, apagó el fuego, mira. Pone a calentar la cuestión, hombre, chico Faldo ahí, y la producción. Bueno, estoy yo por acá, el único locutor virgen de la radio, Manolo Guerrero soy yo. ¿Le damos? Le damos. ¿Seguimos? Seguimos. ¿Paramos? No. ¿Seguimos? Sí. 9:16. Sí.

0: canto.
1: Oye, mi canto, oye, mi canto. Día 14 de julio. Este es el 195º día del año. Ah, es el 195º día del año en el calendario gregoriano. Sí, pues, si fuera año bisiesto, sería el 196. Para que termine el año, como decíamos al comienzo, faltan 170 días para. Si no es nada, si el tiempo se está pasando muy rápido. 170 días pasan así. ¡Guau! Termina agosto, estamos en septiembre ya. Primavera. ¡Pum! Y viejo Pascuero, el tiro, parece. Sí. Sí. Buenos días para usted, buenos días mamita, mamita, papito, para toda la familia, para todos los trabajadores, para toda la gente de la región y auditores de la Congreso, en diferentes lugares del mundo también, donde hay algún chileno, algún latino que le gusta nuestra música, así que para ellos y para todos ustedes aquí jugando a local en la comuna de Valparaíso. Bueno, tenemos que obligadamente hablar del tiempo, vamos a también saber que hoy día hay... fútbol a la 1:30, juega España con Francia. Ah, bueno, ese partido, a la 1:30, dicen a la 1:30. Voy a revisar por acá el informe. ¿No? A las 3, pues aquí está. A las 3, igual que el de mañana. A las 3, igual que el de mañana. Así que vamos a ver qué pasa con el fútbol, lo que son ya las semifinales para el próximo fin de semana. Este fin de semana. Pero si va a estar lloviendo aquí en Valparaíso, ¿cómo van a jugar allá? ¿Lo van a suspender? No, creo que lo suspenden si juegan. La lluvia es torrencial, dicen, para Valparaíso el fin de semana, el sábado. ¿Y cómo van a jugar? Y juegan allá en Estados Unidos. Ah, ya. Listo nomás entonces, hoy día tenemos mucho que compartir con todos y con todas. La música siempre es un buen bálsamo para los que están a lo mejor tristes, a lo mejor están con poquita gana, que estos días no los motivan, estos días le damos un poquito más de flojera, ay, mucha plata. Pero hay que enfrentar la mañana, enfrentar el día. Hoy. ¿Cierto? Hoy tenemos lo mejor para ustedes.
0: Sinceramente, y quiero contestarla.
1: ¿Qué dice esta canción?
0: No sepa a quién
1: para la señorita que está en la sintonía, un recordito con Luis Dimas.

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1: Recuerditos de esos recuerditos, recuerditos que los fuimos a buscar ahí en un disco 45, Juanitos, hasta la aguja suena. Escuchamos al santo, al santito, hoy día está Camilo de Onomástico, aquí está Camilo VI.

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Faltan de... no. Las 9:26 recién, 9 de la mañana, 26 y minutos. En lo internacional, hoy día es el día de la fiesta nacional de Francia, celebrada cada 14 de julio en un día festivo allá en Francia, instituida por el 1880 por la ley Raspail, sin especificar si conmemoraba la toma de la Bastilla el día 14 de julio del 1789, símbolo del fin de la monarquía absoluta. Así es que eso es el día internacional y juega Mbappé hoy día, juegan los de la selección. Lo de la selección hoy día, la fiesta nacional de Francia o la fiesta de la federación del mismo día. ¿Ya? Fin de la monarquía absoluta o la fiesta de la federación del mismo día de 1790. Con la Marsellesa, ¿cierto? Sí.

Para algún francés que pueda estar escuchando, le mandamos un saludo, ¿eh? Le mandamos un saludé para ti que estás en Chile, en Valparaíso. Día Internacional del Auxiliar de la Enfermería. Día Internacional del Auxiliar de Enfermería. En Chile se le conoce como el título de técnico en enfermería a nivel superior, el TENS. Así que para todos los TENS que están en sintonía y ellas también, se celebra el Día Internacional del Auxiliar de Enfermería para destacar la loable labor y compromiso de estos profesionales esenciales de la salud durante la hospitalización y también recuperación de pacientes. Mención especial merece el destacado trabajo social. Aguanten, que aguanten los auxiliares y los auxiliares también los hombres, ¿eh? Como decimos, se destaca el trabajo social e institucional durante la pandemia por el COVID, que va a quedar la historia, ¿no?, de la humanidad, el COVID, que nos atacó ya hace cuántos años, 8, 6 años, 7 años, por ahí. Por ahí anda la cosa, bueno. No, pues si fue el 2020, fue el 2020, estamos a 2026, fue el 2018, 2019, por ahí. Bueno, uno se va olvidando, ¿viste? Por eso queda la historia. Pero hicieron una labor maravillosa, así que para todos los amigos y amigas que son TENS, que están en la sintonía, ¡abrazo! Día Internacional del Tiburón.

0: extinción, así como también la necesidad de unir los esfuerzos por su protección y conservación. El 14 de julio del 2018 se dio inicio a la celebración de esta fecha para alertar al mundo sobre las amenazas que enfrenta esta especie o esta especie, entre los que destacan la pérdida de su hábitat natural por elementos de la naturaleza o la intervención indiscriminada del hombre en su espacio habitual. ¿Cómo será? Deben ser cariño, por lo menos en la imagen. Bueno, yo nunca he estado al lado de un chimpancé. O si lo he visto de lejos, nomás. No sé si en algún circo, en alguna parte los vi. En el zoológico, lógicamente.
1: ¿Se han visto someone?
0: En el zoológico. Se ven tiernos, pero no sé cómo será el comportamiento de cada uno. Ya. Las 9:31 de la mañana, buenos días, abríguese. 9:31 de la mañana, abríguese. Estamos en el 14 de julio.
2: Qué rico, mi amor.

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0: señor. Aquí estamos como siempre en la mañana sabrosita esperando la lluvia. Oye, me contó don Fernando Espinosa, que es dirigente de la Feria de la Avenida Argentina, que hoy día van a haber algunos puestos para trabajar. ¿Por qué? Hoy día martes. ¿Por qué? Mañana es normal. Porque el sábado no van a trabajar. El sábado no van a trabajar. Entonces me contaba tempranito, me dijo, Manolito, avísele por favor que hoy día van a haber muy pocos, si es que van a ir, es una feria pequeña, ¿ya? Para que los amigos que están en sintonía no vayan el sábado, porque va a ser imposible, va a ser imposible. Me lo contaba. Así que los que quieran, dijo, ir a comprar hoy día, abastecerse, lo pueden hacer, me decía Manolito, por favor avísele.
1: Buenos días, Manolito. Habla Fernando acá de la feria. Quería comentarle que hoy día está funcionando la feria, pero es muy poca la feria que hay. Se instalaron unos poquitos comerciantes de fruta y de verdura. Para el día sábado está muy complicado, ya que va a llover demasiado entre el jueves y el viernes. Así que no va a haber verdura prácticamente. Y si es que hay feria, porque está anunciado mucha agua. Así que para que pueda, por favor, avisar en la radio Congreso que la gente que pueda bajar hoy día a comprar algo de verdura, compre, porque el sábado va a estar complicado, porque muchos no van a trabajar por el sistema frontal que viene.
2: Sí.
1: Además que no van a poder sacar verduras. Va a estar todo inundado. Así que, para decirle eso, un abrazo, chaito, Manolito, muchas gracias.
0: Gracias a ustedes por avisar a través de la radio, entonces, ¿ah? A través de la radio. El sábado no hay feria, no hay feria por el asunto del sistema frontal. Ya. Y también mañana, escúcheme, mañana hay cortes de calle. ¿Por qué? Porque es la cuenta pública del Congreso Nacional. Está en la Cámara de Diputados y Diputadas y el Senado. Está prevista, dicen la información también, de que asista el Presidente de la República con motivo de la cuenta pública que se realizará en el Congreso el miércoles 15 de julio hasta, digamos, desde las 7 de la mañana y hasta las 3 de la tarde. Sí. Cortes y desvíos de tránsito mañana, sí, en Valparaíso. Por lo tanto, tampoco tendrá la feria el funcionamiento normal. Hoy día, los que quieran ir, bajar al centro, como decía don Fernando, pueden hacerlo porque va a haber poca feria, pero van a haber algunos amigos comerciantes de la feria para frutas y verduras. Y el sábado, producto del sistema climatológico, de los frentes del mal tiempo y todo lo demás, no habrá, porque está muy complicada la situación. Estamos avisaditos, ¿eh? Avisaditos, y vayan hoy día, pues si necesitan comprar frutas y verduras, y para que no estén saliendo a mojarse, a comprar y todo lo demás, aprovechen que hoy día no llueve, no hay nada de lluvia, por lo menos hoy. Y entonces puedes hacer su compra si tienes su caserito ahí en la Feria de la Avenida Argentina. Saludos para ellos.

0: Ya luego lo voy a contar en el informe del tiempo, ¿eh? Porque estoy mirando la información acá en los mapas sinópticos, son pronósticos todos, porque la gente está esperando que se equivoquen a decir, no le ha hecho un talaño.
1: Puras invenciones, están, como siempre.
0: Están esperando eso, están esperando, pero en todo caso la información hoy por hoy se está acercando mucho a un 100% en términos de aciertos con los pronósticos, con las posibilidades, ¿no?, de tener satélites, elementos técnicos ahora, no solamente de aquí de Valparaíso, sino que de toda la región, de todo Chile, el mundo, en fin. Bueno, así vamos a ver, hoy día vamos a mantener una condición de nublado, va a estar nublado durante todo el día, todo el día. Hoy hay una nueva apuesta de la alcaldesa Ripamonti, expandir el Teatro Municipal de Viña del Mar. Sí, porque quiere tener más público, que sea un bello encuentro con la cultura, el arte popular, los artistas, las visitas, ¿no? Entonces la alcaldesa había solicitado 2.000 millones a la Subdere para comprar inmuebles colindantes. O sea, al lado y en Escocia van, antiguamente era una oficina de venta de perfumes, de artículos cosméticos, ¿no es cierto? Era el Oriflama. Y estaba el Scotty Van también. Entonces, para ese lado, porque para el otro lado tiene un hotel, ahí no se podría. Sí. Entonces, para el lado donde está la calle Arlegui, llegando frente casi al hotel O'Higgins por la calle Arlegui. Sería bonito, ¿ah? ¿Eh? 2.000 millones, sí. 2.000 millones. Retoman preparación de juicio oral por mega incendio. La audiencia, que estuvo en duda hasta último momento, comenzó ya con la revisión de acusaciones que van a presentar las partes en contra los 9 imputados. ¿Qué más? Primera dama participó en la fiesta oficial de Santa Teresa de los Andes. La autoridad asistió a la misa solemne por el natalicio de la primera santa chilena y sostuvo encuentros con representantes de la Fundación Teresa de los Andes y organizaciones pastorales. El Servicio Médico Legal entrega los cuerpos de los 6 víctimas del atropello en Feria Caupolicán. Esto aparecía ayer en la información, pero lo queremos confirmar y, más que confirmar, hablar de este tema, que no sabemos cuál es el fin de esta situación, ¿no? El organismo complementó y completó las autopsias y peritaje de identificación de las personas fallecidas, en esta tragedia ocurrida el domingo en Gómez Carrillo. Hablaba el abogado del que cometió el atropello. Dice que es una persona honorable, por lo que decía. Honorable y además honesta. Y además decía que venía efectivamente sin ningún grado ni de alcohol ni de drogas. ¿Qué ocurrió? Según él, dice, se desmayó. Se desmayó y perdió el control del vehículo. Cosa que están saliendo ahí a la luz por esta tragedia nacional. En Viña del Mar hay un luto, digámoslo así, son días que está con la bandera media asta. A ver, dice, anuncian cortes, desvíos y tránsitos también aquí en Valparaíso, lo que nos estábamos contando ahí a todos los auditores. Anuncian cortes y desvíos de tránsito en Valparaíso por lo que es la cuenta pública mañana, desde las 7 de la mañana de mañana miércoles. Las autoridades llamaron a planificar los desplazamientos para evitar congestiones en el sector. Por eso no hay feria mañana, el sábado tampoco hay feria, pero por las condiciones climáticas que vienen, de lluvia. Mañana hay actividad parlamentaria en la calle Pedro Monk, la Avenida Argentina. Avenida Argentina sin número. ¿No tiene número el Congreso? Sin número. Ya. Yeah. Alguna de las... Mes de reinserción. Gendarmería prepara 42 actividades, dice, por el mes de la reinserción. A ver, mañana entonces, 15 de julio, me vuelvo a la página anterior. Hay desde las 7 de la mañana desvíos. Las autoridades recomiendan preferir vías alternativas y mantenerse informados sobre el estado del tránsito. De las 7 hasta las 3 de la tarde aproximadamente. Hay que planificar los desvíos. Después nos vamos a poner en contacto con los amigos carabineros para que nos entreguen esta información, especialmente los de la Prefectura de Carabineros de Valparaíso.

10 de la mañana, 10 de la mañana. Saludamos a los amigos que van en viaje, que van por todas partes escuchando la comienzo. Ha pegadito ahí la 105.1 FM. Gran cariño para ellos, que les vaya bien el destino que tengan. Si van a trabajar, van a hacer compras, van a pasear, van a algún encuentro laboral, alguna reunión, alguna cita que tenían por ahí, algo que les propusieron, en fin. Así que estamos ahí, deseando lo mejor a todos los que van manejando a esos encuentros, por supuesto. Gran cariño para los conductores, con mucha precaución, el teléfono, escucha, de ladito, no conteste ahí, si alguien lo va a llamar con mucha urgencia, dos o tres veces va a ingresar su llamada, y ahí se pone en costado, y listo, contesta el teléfono, pero en la conducción no lo haga, no lo haga cuando usted está trasladándose de aquí para allá o de allá para acá. Estamos, es una recomendación que está de más decirla, pero uno dice, no, si lo hago, y de repente es más tentador contestar el teléfono, la llamada, o el WhatsApp, por cosa de curiosidad, ¿no? Por cosa de curiosidad. Y el amigo le dice, hola, te llamaba para saludarte. Y eso era todo. ¿Sí? A las 10 tenemos noticias. Avanzamos con la mejor música, sí señor. Mañana de martes 14, día de Camilo. Felicidades, Camilo. Fuego.

0: Fuego en el fuego. Faltan 4 minutos para que ya lleguen las 10 de la mañana. El carabinero que está con nosotros es el mayor Felipe Castillo, que nos informa con respecto entonces a los desvíos de tránsito para mañana. Mayor, le escuchamos.
1: Con motivo de la cuenta pública del Congreso Nacional, este miércoles 15 de julio, y a contar desde las 7 de la mañana hasta aproximadamente las 15 horas, se realizarán los siguientes cortes y desvíos de tránsito en las cuadrículas comprendidas y aledañas al Congreso Nacional. Esta cuadrícula está comprendida por Avenida Argentina, Chacabuco, Morris e Independencia. Recuerda, Carabineros de Chile te invita a planificar tu viaje con antelación.
0: La información de Carabineros entonces con respecto al cambio de tránsito, desvío, cierre de calle por la cuenta pública del Senado y de las amigas de las diputadas y diputados aquí en Valparaíso.

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Pepe, viene el río atmosférico. ¡Ay! Se mira y viene y viene, me está tomando la... El río atmosférico va a afectar desde Atacama al Ñuble. Vamos a pasar nosotros ahí, no vamos a pasar corbata esta vez. Nos hemos salvado los días domingos, los fines de semana. O sea, llovido ha sido poquito, ¿cierto? Ha sido poquito. Pero ahora sí en el río atmosférico con cuática, con cuática. Van a tirar una chispita, una estrellita. Las tormentas eléctricas, pero los gatos están todos escondidos, los gatos, le puede llegar una colita ahí, pero como anticucho el gato. Son las 10 con 6 minutos del día, martes, 14 días de France. ¿Sí? Bueno, estaba el mayor que nos indicaba entonces la información de los desvíos de tránsito, ¿no? Félix Castillo, que nos indicaba... Felipe, le puse Félix yo. Felipe Félix Castillo, el mayor entonces que nos indicaba la información con respecto a los desvíos de tránsito. ¿Por qué, Manolito, si mañana no llueve? Pero hay actividad parlamentaria en el Senado. Hay cuenta pública. Francia, España, definen hoy a las 15 horas en Dallas. El vencedor espera el ganador del duelo de mañana entre Inglaterra y Argentina, que se juega mañana miércoles, a la misma hora, a las 3. Esperemos que no le hayan ayudado otra vez. Francia y España se enfrentan hoy día a las 3 en el Stadium de Dallas, en el AT&T, no sé si te lo han dicho, ¿ya? Stadium de Dallas, por primera vez y por la primera semifinal del Mundial 2026. El ganador va a avanzar a la final para el vencedor de Argentina-Inglaterra, que se juega en Atlanta. España disputa su primera semifinal desde que se coronó campeón, la selección campeona en Sudáfrica, el 2010, cuando venció 2-1 a Bélgica con gol de Michael Merino. El mismo que ha hecho los goles, parece, ¿eh? Merino, el mismo que ha hecho los goles por España. Francia clasificó con un triunfo 2-2 sobre Marruecos con goles de Kylian Mbappé, Ousmane Dembélé, alcanzando su tercera semifinal consecutiva hasta ser campeona el 2018 y subcampeona el 2022. ¿Dónde puedo ver el partido? En la tele. ¿Pero dónde? En DA Sport, en DGO, también dicho DGO. Además de streaming por Paramount Plus, Prime Video y DAZN. La televisión abierta transmite a través de Chilevisión. ¿Para qué vamos a estar poniendo antena en el techo? Veamos Chilevisión. Tanto que trae de cable, que no me alcance, que se ve mal, que suena así. Bonito en el Chilevisión nomás. Sí, bonito el chapacase con barba, ¿eh? Bonito. Está para quitar los hipo. Ah, sí nomás. Las 10 con 8 es la mañana sábado, sí. Ajá. Fíjate, estaba mirando por acá también la información porque esto llama la atención, ¿eh? La cantidad de agüita que va a llover en diferentes comunas. En Vallenar, por ejemplo, que es una ciudad de allá del norte de Chile, aquí en la región de Coquimbo, recibe al año 60 milímetros y se espera más de 200, para que usted vaya tomando cuenta, ¿no? Están ahí haciendo el ejercicio de los 60 y los 200 milímetros de agua. ¿Cómo se mide en un metro cuadrado? Se mide la cantidad de agua caída en un metro cuadrado. Pero hablemos de estas cositas, escuchemos música. No me gusta mucho la... Sí, con esta intensidad tiene que llover, pero con esta intensidad que a uno lo ponen así nervioso, lo estresan. No, así que escuchemos a quién vamos a escuchar, ¿a quién? Al Coqui, buena Coqui. Vamos, Coqui.

0: 10:19, 10:19 minutitos de la mañana, sabroso. ¿Hace frío o no? Vamos a ver qué dice el informe del tiempo para la comuna, para la región de Valparaíso. Por supuesto, vamos a decir lo que nos informan, ¿no? No voy a dar un informe yo como experto. Para el día martes esperamos una máxima de 14 grados, para mañana miércoles 15, 14 grados, 13 la mínima, va a ser un grado más, ¿no? La mínima con la máxima. Para el día jueves ya empezamos con los problemas. El próximo jueves empezamos con los problemas, porque es marca, dice, jueves, viernes, sábado, domingo, lunes, y ya el martes comienza a debilitarse la situación. Los días de mayor intensidad en lluvia son viernes y sábado, aunque para mañana también indica otra información. No va a salir el sol, sino que también se precisa más con respecto a la agüita caída. Para mañana miércoles será 0.1, nada más, ¿eh? 0.1. Para el jueves, aquí vamos viendo la condición, día jueves. A las 8, no, pero escúchame, a las 8 de la mañana comienza ya de 0.7, estamos hablando. Entre las 8 y las 11 aumenta 1.5. Entre las 11 y las 2 de la tarde aumenta en ese lapso 11, 12, 13, 14, 3 horas, 4 horas a 4.6. De las 2, entre las 2 y las 5 aumenta a 10 milímetros. Después baja entre las 5 y las 6, 8 digo, a 8.5. Baja a las 11 de la noche, entre 20 y 11 de la noche a 6.9. La madrugada a las 2 y hasta las 5 marcarán 8 milímetros, 6,3, 8 milímetros. Mañana del viernes, 12 milímetros a las 8 de la mañana, entre 8 y 12, 9.8, 11 a las 2 de la tarde milímetros, 9.8 a las 5, a las 20 horas 8.8, a las 11 6.3. Madrugada del viernes para el sábado, 11 a las 2 de la mañana, estamos hablando de la madrugada, 11, 7, 7, 6, 5, 3, 5, 3,5 a las 8, recién del sábado, a las 11 de la noche, el sábado, marca 3, marca 3, madrugada de 3 milímetros, ¿verdad? Para la madrugada del sábado para el domingo, a las 2 de la mañana está indicado con 3,8, a las 5, 7.1 milímetros, a las 8 de la mañana, 5,3. Entre 8 y 11, 3.8, a las 2, 5.1, a las 5, 6.3, a las 8, 6.2, a las 11, 3.8. Y para lo que es la madrugada del lunes, para el lunes ya hay baja, se debilita con 1.9 milímetros, 1.5, 0.8, 0.5, a las 5 de la tarde del lunes, 0.3, y a las 20 del próximo lunes, que es una condición de sin lluvia, sin agua, ¿ya? Eso es, entonces es la acumulación, que la gente piensa que va a llover en una hora 200, 300 milímetros. Recordemos que se mide por metro cuadrado y cada litro de agua es lo que va cayendo en un metro cuadrado, ¿ya? ¿Se entiende? Bueno, pero ese metro cuadrado tiene que sumar al del lado, al del lado, al del lado, al del lado. No es que en una sola parte van a caber 200 en un metro cuadrado.
1: Hasta 100 lugas lo...
0: No sé qué es el Luca, que es la 100 Luca aquí, hermano. Ah, esa viene entregando esta información Meteorred, ¿no? Para que no piense que yo lo estoy informando como que yo sé. No, Meteorred.

0: Aviso de temporal en el sector oceánico, aviso de mal tiempo en el sector oceánico, dice aviso especial de vientos fuerte norte en el sector oceánico, dice por acá. Sector Caldera en el norte, pronósticos para mañana, hoy día, miércoles, también mañana, miércoles quiero decir, en el sector San Antonio, sector Pichilemu, en fin, se entrega la información de marejadas en bahías con rompiente en borde costero abierto, en noroeste de lo que es el sector Caldera, el Huasco, viento norte, en fin. Es larguísimo el informe, es larguísimo, entonces las condiciones las están entregando también a través de los medios escritos, radiales, de la televisión, y las municipalidades locales también están en el trabajo preventivo. SENAPRED ya está con esta condición también de alerta preventiva. Don Gonzalo Espinosa, nuestro gran amigo meteorólogo, que es amigo de la Radio Congreso, nos informa. ¿Qué nos dice él? Dice, el jefe del Servicio Meteorológico de la Armada, don ahí está, Gonzalito, te escucho.
1: Soy el capitán de navío Gonzalo Espinosa Dogenbailer, jefe del Servicio Meteorológico de la Armada. Desde aquí, desde el patio de instrumentos del Centro Zonal de Meteorología Marina de Valparaíso, les informo las condiciones meteorológicas que viviremos las próximas horas aquí en la región de Valparaíso y en todo el litoral del centro sur de nuestro país. A contar de esta semana comienzan a cambiar las condiciones meteorológicas en el país. Tendremos una seguidilla de sistemas frontales, las cuales afectarán en primer término la región de Biobío hasta la región de Los Lagos, en donde las condiciones de viento, de mar y de precipitaciones serán importantes. Precipitaciones que podrían superar los 250 milímetros, viento norte con hasta 30 a 35 nudos, arrachado 45, lo que implica casi 90 kilómetros por hora de viento, y esto generará marejadas. Para las regiones de El Maule y O'Higgins, la condición comenzará el día miércoles, también con viento, con precipitaciones y marejadas. Esta condición durará del miércoles hasta el domingo y superarán los 200 milímetros de agua caída. Precaución con las marejadas, que serán también del tipo anormal. Para las regiones de O'Higgins y El Maule, la condición entonces será a contar del día miércoles. La región de Valparaíso, de jueves a lunes, totalizará probablemente 150 milímetros de agua caída. Las condiciones de viento será sostenido de 30 nudos, estamos hablando de 60 kilómetros por hora, con rachas de hasta 45 nudos, 90 kilómetros por hora. Esto generará rompiente en el borde costero, catalogadas como marejadas anormales. Entonces tendremos viento, precipitaciones anormales también, totalizando 150 milímetros, y las marejadas recientemente descritas. Además, la región de Coquimbo y sur de la región de Atacama presentará viento, presentará precipitaciones que podrían totalizar 100 milímetros a contar del día viernes y se extenderán hasta el día domingo. Entonces, es una compleja situación meteorológica la que viviremos los próximos días, y toda esta información la puedes encontrar en el siguiente link, el cual está disponible, los pronósticos meteorológicos generados por el Servicio Meteorológico de la Armada. Desde el patio de instrumentos del Centro Zonal de Meteorología Marina de Valparaíso, me despido, Gonzalo Espinosa, jefe del Servicio Meteorológico de la Armada.
0: Gracias, Gonzalo. Gonzalo Espinosa, Dogenbailer, nos entregó entonces la condición que viene para las próximas horas. Estar atento, estar ahí preparado, estar ahí, ¿cómo podemos decir ya? Resignado, si es que no le gusta la lluvia, o si le gusta, claro, un poquito, pero si viene con mucha fuerza y mucha onda así negativa, tampoco a todo el mundo le va a gustar. Derrumbe, inundaciones, aluviones, y no solamente en la región, sino que también viene desde el norte, chico. Una de las también meteorólogas de la televisión en la mañana decía, esto en décadas, yo decía, y tiene no más sus buenos años, pero decía que hace mucho tiempo que no se veía una condición como la que viene para el norte chico, el Huasco, digamos, Ovalle, Elqui, el Valle del Elqui también, en fin. Así que a prepararse. Yo ya compré ayer, aproveché una oferta de la Chancaca. La tengo ahí, en el búnker la tengo. En el búnker. Por si acaso, me dan ganas. Lo malo que te dan ganas cada rato. Las 10 con 20, si me dicen en la casa, las 10:27. Hora de invierno, hora de escuchar la buena música de la Congreso de Valparaíso.

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0: ¡Aló!
1: Sinaca, este equipo, este cantante, ¿eh? Le ha ido muy bien, dicen ahí todos los entendidos de la música nueva, así es que, bien, pues Sinaca, si es producto regional, mucho mejor todavía. El Quilpue para el mundo, Sinaca. La reinetita flaca me escribió, me dice Manolito, avise a todo y a toda que tenemos merluz, digamos, reineta, 3500, 3500, hay todo tipo de marisco. Sí, está bueno, aquí, a ver. A ver, por aquí voy a mandar información, me decía Manolito.
2: Padre. ¡Se escucha y está!
1: Espérate, apuró, no.
3: Dice que tengo reineta 3.500 los kilos, por favor, en la mañana, y que vienen llegando el congrio dorado fresco con papeles legales directamente del sur, donde reineta flaca, dorado para el caldillo, para el frito, para el horno, para hacerlo como quieran.
1: Perfecto, ya, ahí está entonces, ¿sabes? Escucharon la reineta a 3.500 el kilo, está bueno, está bueno, está bueno. Oye, el domingo en el Valpo Mambo, una amiga dijo, era la única, la habían servido a todo un plato de reineta, dijo, esto no es reineta, dijo la señora. ¿Cómo le dijeron? Esto no es reineta. Esto es merluza. Entonces la jefa de cocina salió con un plato con la reineta cruda. A decirle, mire, tenemos pura reineta, no tenemos pescado, no tenemos merluza. No, no es reineta. Entonces yo le decía, oye, si hay para todo, voy para todo en el fondo. Porque porfía la amiga. Todo el mundo comió reineta. No teníamos más reineta, o sea, no teníamos otro pescado que ofrecer que reineta. Y a ella fue la única que le ofrecieron, según ella, merluza. Entonces, uno dice, mira, uno lo va a pasar bien, a disfrutar, no vamos a estar ahí discutiendo con la señora. Si ella pensaba que era merluza, bueno, que se quede con eso, pero todos los demás, los vecinos de la mesa al lado, la de acá, la de allá, comieron todos los reinetas. Entonces, tengo que certificar que era reineta. Salido recién de la cocina, me preguntaron, ¿cuál es la mesa? Me dijeron los de la cocina. Desde la mesa de allá, la cuarta. Y ahí partió. A paso firme a decirle que era reineta. La señora dijo, ¡ay, no, es reineta! No, amablemente la chiquilla de la cocina. ¡Es reineta!
2: ¡No!
1: ¡Es reineta!
2: ¡No!
1: ¡Es reineta! Hasta que la señora se convenció de que era reineta porque si no teníamos más que ofrecer. Entonces, no vamos a estar ahí suplantando una reineta, una especie de pescado por otro, ¿no? Bueno. Digo yo, hay que ser feliz, ¿para qué vamos a discutir? ¿Para qué vamos a estar discutiendo? Le decía la chiquilla de la cocina. Ven para acá, me dijeron, ven para acá, me tiraron a la bodega. Ay, ay, ay, ay, ay, ay. Pero estaba muy rica la reineta. Y yo digo que es reineta porque nosotros la fuimos a comprar ahí a donde la reineta flaca. ¿Cómo ella salía dentro de una merluza, dentro del saco así de... En fin, bueno, para todos los gustos. Así es la vida, así es la cosa. Bueno, ahí está, avisadito. Saludo para el Pablito Urra del Mercado. Saludo a todos los muchachos del Mercado Puerto en Valparaíso. Manolito dice aquí un fiel auditor, Pablo Urra desde el Mercado, escuchando la Congreso. Se viene el temporal, así que arranque y limpie la canaleta, Manolo. ¿Cómo? ¿Cómo? Hola, buenos días, dice la Patita Novoa. ¿Cómo está? Que tenga un buen día. Usted sabe, una cumbia villera, Manolito. Soy de las villeras antiguas. ¿Qué le dije yo? Tú eres muy joven para ser villera antigua. No, yo soy del tiempo del yerba brava, de la banda lechuga, llambao, pala ancha. ¡Mi! No, la Batinova, hermana. La banderina en sintonía de la mañana sabrosita. Sí, señor. Estamos a 20 minutos para la señora, aquí dice la señora Regina del Cerro Cordillera. Buen día, buena música, Manolo. Hay que estar preparado, como usted bien dice, pero no echarse a morir para no ponerle tanto gol. No, para Jorgito.
4: Hola, Jorgito.
1: Jorgito Merino, también en sintonía de la mañana sabrosita. A ver, dice, buenos días, Manolito. Ahí está, a ver, dice por acá. Me escribió anoche, me escribió, ¿a qué hora me escribió? A las 0 horas. Buenas noches, Manolito, dice, te aviso que la mamita de la señora Mirna, que es parte también del Valpo Mambo, la señora, la mamá, necesita dadores de sangre. Te envío la información. En el Gustavo Frique. ¿Ya? Se piden las horas por WhatsApp al número más 569-39-22-4605. A nombre de Francisca María Villalón Villalón. ¿Ya? Es nuestra bailarina estrella, ella, bueno, nuestra amiga pequeñita de los infieles. La señora Mirna, que tiene su mamita enferma. necesitan donadores de sangre. Dice, por favor, dice, muchas gracias, un abrazo para ti. Se piden horas al WhatsApp, más 569-3922-4605. La mamita de Mirna necesita donadores de sangre, ¿ya? Si lo puede pasar. En eso estamos, así que, pucha, que se recupere. Le mandamos saludo a la Rosita que nos mandó contar esta información. Sí, pues, ayudando a los demás también. Le ponemos que, le ponemos villera, Juanito, pongámosle villera, pongámosle bueno, hermano. El maneque. Ponle bueno, hermano. ¡Que viva el martes! ¡Que viva Camilo en el día de su onomástico, 14 de julio!

0: Vive en Cantina de Chiquillacán.
1: Estamos a 14 minutos ya de las... ¿qué hora ya? De las 11 de la mañana. Sí, vamos avanzando. Ahora está... 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

por amor. Faltan 10 minutos para las 11, para que llegue las 11 de la mañana, Sabrosita. Hoy les quiero contar del paseo. Me preguntó una amiga, me dijo, Manolito, pero si llueve, no, pero esa semana del 25, sábado 25, según meteorología, ahora estoy mirando por acá la información, tengo el link oficial, no llueve. ¿Ah? Va a estar la condición del tiempo con lluvia hasta el día lunes, se va a debilitar, y de ahí queda con cielo parcialmente despejado, y el día 25... que sábado vamos de paseo dejando huella ya a Limache. Vamos con salida desde las 9 de la mañana, 9 y media en Viña, en la puerta de la Quinta Vergara. Pasamos a buscar amigos y amigas pasajeros ahí a Quilpué y nos vamos ahí a Limache. Todo el día estamos con digamos, el desayunito que nos esperan. Pero rico, usted se ha ido. Bueno, la gente lo comenta, no puedo decir más yo, porque la gente misma lo comenta, qué rico, qué buen momento, lo pasamos bien, vamos a hacer bingo, juegos entretenidos, con pantalla, karaoke, va a haber un montón de entretención con buenos premios. 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Es un plato de greda gigante que parece como donde los duendes echaban las monedas de oro al final del arco iris. Ese porte la olla para la cazuela. No le pongo color, si es de verdad, la gente lo puede decir. ¿Qué más tenemos? 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Si usted quiere tomarse más de una copita, total, no tenemos traslados, usted no va a ir manejando. ¿Ya? Después viene la hora de 11 y toda una tarde maravillosa en el Dejando Huella. Nos vamos el día, como decimos, el día sábado 25. ¡Vamos de paseo! Hay paseo con el Valpo Mambo, por eso decimos, ¡súbete al mambo! ¡Mambo! ¡Mambo! ¡Súbete al mambo! La voz al mambo, súbete al mambo. Es el día 25, es el día 25 de julio, sábado. Y al otro día tenemos Valpo Mambo, domingo, no es que tenemos los días sábados, porque después venimos con una fiesta el día 1 de agosto, sábado, en el Club Alemán. Ya le

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1: Son las 11 de la mañana, un minuto.
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0: ¡Ah, qué bonito! 11:17 minutos de la mañana, día de Camilo. Felicidades para las amigas y los amigos que tengan el nombre de Camilo. Buena, Camilo. Saludos para ti, Camilo. Camilito, ¿cierto? Yo tenía un tío que se llamaba Camilo Guerrero. Ahí tengo unos primos también que se llaman así de nombre Camilo. Así que felicidades para todos los amigos del nombre Camilo que están en la sintonía. Hay muchos, muchos Camilos ya en la sintonía. Camilo Enrique, por ejemplo, uno de los famosos chilenos, el de la Aurora de Chile. Camilo Enrique, Fray Camilo Enrique, Aurora de Chile. Eso. A los amigos de allá de Quilpué, saludos a los amigos que nos están escuchando en Villa Alemana, en Quilpué, Villa Alemana, Belloto, los amigos de Limache, por allá lejos también, en los Andes, San Felipe, en Las Dichas, también nos escuchan, claro que sí, para en la parte alta, Yiu-Yiu, arriba en Olmué, en Pelumpín. A los amigos de allá de Olmué también que están en sintonía. Quillota, sí, claro que sí. Los amigos que están por esos lados, que también donde llega la frecuencia 105.1, donde llega la radio Congreso 105.1 FM. ¿A qué hora es el partido? Hoy día a las 3 de la tarde, a las 3 de la tarde, partido por las eliminatorias. Francia-España definen el primer finalista del Mundial. ¿Quién cree usted que va? ¿Cuál es su pálpito? ¿Usted ha visto a los dos equipos? Yo no he visto tanto a España como a Francia por el despliegue de medios, digamos, tiene más popularidad Francia, pues, se nombra más Francia. España hace lo suyo, no estoy diciendo que solo los otros son malos, pero con respecto a la espectacularidad de los triunfos por Mbappé, básicamente, ¿no? Francia es conocido y el balompié, ¿cómo se llama el otro? Mbappé, Apopelé. Apopelé se llama el otro de Francia. Que hoy día van a estar motivados seguramente porque van a cantar el himno nacional con más fuerza que nunca, porque hoy día es el Día Nacional de Francia. Saludos a Pedrito que está en la sintonía, un buen amigo en sintonía de la mañana sabrosita. Pedrito Aguirre dice: Manolo, está buena la música, ponele bueno, ¿eh? El maneque me dijo, me escribió así, el maneque. Oye, los sub-20 siguen entrenando con el primer equipo hasta el Intercontinental. En Gualderito consideran que el roce profesional es clave para que los campeones de América den el batatazo frente al Real Madrid allá en su casa. Le vamos a ir a ganar a domicilio, dicen. Bien, saludos para los muchachos y la familia de los sub-20, campeones de la Copa Libertadores en categoría sub-20. Se van al Estadio Santiago Bernabéu por la gran final intercontinental de la categoría. Y siguen entrenando con el primer equipo, Caturro, digo, hasta que se juegue el partido por allá en España. España. Mira, justo 19 de septiembre, mediodía. Bueno, ganado. Yo creo que sí, tienen todas las ganas. Además que es como una revancha porque iban a jugar aquí en Valparaíso. Están todas las micros listas en el estadio y ahora borrándolo. ¿Ah? 14 de los 20 futbolistas que se consagraron campeones de América en Quito hoy forman parte de lo que es el plantel de honor Caturro. Pero a pesar de que el club en un momento evaluó la posibilidad de separarlo de las prácticas del primer equipo, un par de semanas antes del viaje a Madrid para entrenar con estadio lleno, ¿no? El técnico de la proyección porteña finalmente ya se decidió porque los jóvenes jugadores permanecen junto a la plantilla adulta. No, pues si no lo tienen que separar, al contrario, más confianza le dan los muchachos, los grandes. Ellos son los futuros del Wander de Valparaíso para los próximos años, así que hay que foguearlos, como dicen por ahí. Bien, bien. Mañana está cortado el tránsito en Valparaíso. ¿Por qué, dice la gente, es la cuenta pública? Pero si ya la tuvimos con el presidente, no, ahora es la cuenta pública del Senado y de la Cámara de Diputados y Diputadas. Mm. Mañana hay corte de tránsito. Mm. Abracadabra. Fíjate que en el mes de la reinserción, Gendarmería prepara 42 actividades en la región de Valparaíso. Esto promueve la integración social y laboral de los privados de libertad o aquellos que cumplen penas sustitutivas. Escuche bien, ¿eh? Esta iniciativa comenzó la semana pasada con la difusión del trabajo que se efectúa tanto en las unidades de subsistema cerrado como el del sistema abierto. Así es como entonces el Centro de Reinserción Social de Valparaíso organizó el conversatorio denominado Construyendo Juntos Reinserción, en el que participó el Seremi de Justicia, Rafael González y Derechos Humanos, además de representantes de la Defensoría Penal Pública, Municipio de Viña del Mar, Empresas de la Región y Juntas de Vecinos, entre otras entidades. Día de la Reinserción Social se conmemora el 18 de julio en homenaje al natalicio de Nelson Mandela. ¿Estamos? Saludamos, si nos pueden estar escuchando, a lo mejor no, los que estén privados de libertad. Le mandamos saludos también. Pórtense bien, pórtense bien. 11:12, es la hora de invierno. 11:12.
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0: ¡Ay, qué buena la salsita! 11 con 22 de la mañana, sabrosita, 11 con 22. Fíjate que la alcaldesa de Quilpué está pidiendo que se suspendan las clases el viernes. Está pidiendo que se suspendan las clases el día viernes. Y además está pidiendo que se pueda implementar el teletrabajo por esto de las intensas lluvias. Suspensión de clase. Hoy voy a cambiar de equipo. Está pidiendo entonces la alcaldesa Corti para que se suspenda, ¿no? Para que se suspendan las clases. Y también se implementa el sistema de el teletrabajo. ¿Te acuerdas del teletrabajo? No entendíamos mucho, pues quedamos expertos, nos peinábamos con el teletrabajo. Qué bueno. Malos momentos, por supuesto, sufrimos con la pandemia, no solamente nosotros, con el COVID-19. Pero aprendimos harto, ¿no? A comunicarnos, tuvimos y aprendemos más de lo que significaba hasta ahora ya una más facilidad de comunicación, el diálogo, la rapidez, la instantaneidad, que fue parte entonces importante de lo demás. Un grito de guerra de los argentinos para Inglaterra.
1: ¡Aguanta las cabras!
0: Ya, pero que dicen por las Malvinas y por Maradona están gritando. Por las Malvinas y Maradona están gritando ahí dentro de los cánticos que van a hacer la barra en este caso. Dice que va a estar pero lleno el estadio de puro celeste, más que, aunque los otros decían no, hay más ingleses que por allá donde van a jugar. No sabemos, hay más ingleses por donde van a jugar. Estaban hablando en la televisión que cuánto costaba una entrada para mañana. $3,000. $4,000, o sea, 4 millones de pesos nuestros, 3 millones de pesos nuestros, conseguir una entrada para ir a ver a su equipo. 4 millones nuestros, por supuesto, ¿no? No sé cuánta plata para ellos eso, cuánto significa, si mucho o poca, pero reclamaban que era muy alta la cantidad de plata que estaban pidiendo, ¿eh? Que era muy alta la cantidad de plata. Para ver entonces, Argentina avanza, ya está listo para la jornada de mañana, a las 3 de la tarde, ¿ya? A las 3 de la tarde. Oí lo que le dijo Messi a un árbitro, dijo, no me falta el respeto vos. No le dijo vos, pero dijo, no me falta el respeto. Un cruce que tuvo con un árbitro en el triunfo de Argentina. La selección en este caso le ganó, ¿no? 3-1 a Suiza. Y ahí en ese partido estaba un árbitro y tuvo algún inconveniente, parece, algunos cruces de la cancha, digamos, del juego. Y habló este Messi, dice, habla bien, no falte el respeto, no me falte el respeto. A mí háblame bien. Le dijo al árbitro Pineiro, o Piñeiro, como quiera decirse, ¿no? Le reclamaba una falta. Mira, dice, no, pero es que la adrenalina uno no sabe, de repente uno comete errores muchas veces con alguna mala palabra que se entiende mal. Y ahí el juego con la adrenalina mil, él le dijo, cada y palo, ¿eh? Habla bien, no me falte el respeto. A mí, háblame bien. Mira, el patrón, el pitufo,
2: pasó.
0: Bueno.
2: Pasó.
0: Oye, y lo otro también, así como resumen, un jugador falleció en el fútbol mundial, Jayden Adams, seleccionado de Sudáfrica en el Mundial 2026, ahora en esta versión, falleció de este futbolista, quien murió el sábado 11, a los 25 años, después de finalizar la participación en la Copa del Mundo. Este mediocampista, compañero del chileno Marcelo Allende, en el Mamelodi, no sé si está bien dicho, fue inicialmente reportado como fallecido por el canal sudafricano, información que posteriormente fue replicada por otros medios del país africano. Bueno, la Federación Sudafricana de Fútbol ha optado, dice, por mantener reserva respecto a las circunstancias del deceso, con el objetivo de resguardar la privacidad de la familia del jugador. La tutora legal explicó que el entorno cercano al futbolista atraviesa momentos especialmente difíciles. En este momento las cosas aún están muy recientes. La familia no querría que se contactaran ahora mismo, no podrían responder a nadie. Pero imagínate, 25 años, futbolista, atleta, y se le reconoce porque estuvo, como digo, participando en este mundial. Quedó eliminado, por supuesto, pero oye, que ahí está, pues, lo que siempre nosotros decimos, uno nunca sabe en qué momento, cuándo le toca a uno, por qué, cuál es el motivo. Si uno supiera, mira, tú vas a nacer así, asá, tal día, la noche, tarde, y vas a morir así, asá, no, nosotros estamos ahí a disposición de que se nos vaya la vida entre las manos, y no hemos disfrutado muchas veces. Así que La vida, como yo digo siempre, no porque yo lo digo, sino que la vida es una sola y hay que disfrutarla, hay que aprovecharla, hay que compartir las alegrías, ser solidario, ser contenedor, ser buena persona. No cuesta tanto. Sonreír, una amabilidad, con una sonrisa cambia el mundo de las personas. Ayude al que pueda ayudar, el que lo necesita. Como decía, ¿verdad? Hay que ayudar al prójimo. 11:27. Seguimos en la mañana sabrosita.

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0: y lo perdí. De la familia Fernández, Alejandrito Fernández, mátalas, pero con amor, con cariño, sorpréndelas, mátalas, a puro beso. A mi pollita le mandamos saludo. 11:33.
1: Amigo, ¿qué te pasa? Estás llorando. Seguro.

mata, le mata, pero con besito, con una florcita de regalo, sorpréndela a todas las mujeres. Les mandamos un saludo bien bonito a través de la radio Congreso de Valparaíso. Qué bonita la música, qué bonita para esta mañana de martes. Aquí está. Este es el hijo de Alejandro Fernández, se llama Alex, tiene bonita voz también. Una linda canción de regalo para ustedes.

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0: calma, calma, calma. Falta 25, no. ¿Qué 25? Un cuartito para las 12, ¿ya? Un cuartito para las 12. ¿A qué, pues, hermano? ¿Cómo está la mañana? ¿Está todo bien, no? Ya estamos listos con el almorcito, hicimos las compras, a lo mejor ya volvimos de clase, digamos, del doctor, si se va. Al doctor tenía alguna horita por ahí, por acá, por acá, para allá, por acá, para allá. Bueno, así que para usted un cariñito, por supuesto, de le regalamos música bonita, por supuesto. Le mandamos un saludo a la señora Guillermina Acevedo, que está en sintonía de la mañana sabrosita. ¡Hola, Guillermina! ¿A quién más? En sintonía también dice por aquí Manolito Guerrero, quiero ir a la... Dice... ya ves, dice por aquí. Ah, ok. Me mando un saludito para que yo lo alcanzo a leer así entre líneas, ¿ya? Le mando un saludo para ella, por supuesto. A ver, nuestro amigo, el Pato Martínez, dice, Manolito Guerrero por acá en Concón, escuchando la mañana sabrosita. Linda vista tengo por acá en mi casita en Concón, a la bahía. Nublada la mañana por acá también. Bueno, pues cuídate. Carmencita Lavea, ¿cómo estás? Saludo para usted. Gracias por sus palabras bonitas que también nos envía a través de la comunicación que tenemos. Nuestro WhatsApp es el más 56-322-28-1609. Más 56-322-28-1609. Ese es el WhatsApp de la Radio Congreso para que se comunique conmigo. Ahora, si quiere llamar, el teléfono directo es el 322-28-1609. 322-28-1609. El 18, este sábado, no sé si se va a realizar, lo vamos a preguntar. Hay una actividad solidaria para una amiga, hijita de nuestro amigo Álvaro. Lo voy a llamar para que, si van, vayan con más ganas todavía a apoyar a nuestra amiga, Álvaro, que tiene a su hijita enferma. Por aquí me mandó la semana pasada la invitación y yo he estado haciendo la cobertura, por supuesto. ¿Eh? Buen amigo el Alvarito, buen amigo. Cuando uno tiene enfermo un hijo, y olvídate. Así que le mandamos un gran, gran saludo a nuestro amigo Álvaro, que nos mandaba esta invitación para contarle a todos, ¿eh? Todos con Xiomara, un bingo solidario que se va a realizar, como decimos, con 5.000 pesos la entrada, artistas invitados, va a estar re bueno, sábado 18 de julio, desde las 3 de la tarde, en el Club Deportivo Reñaca Abajo, Río Palena Central, Reñaca Abajo, calle Central 25, Reñaca Abajo. Venta de entrada entonces para este bingo solidario para beneficio de Xiomara. A ver, la Gabrielita, ¿qué me cuenta la Gabrielita? Gabrielita tiene que aprender el otro teléfono, el número 322-28-1609. Cuénteme, para que se le escuche bonita su voz. ¿Cómo está, Gabriela? Cuénteme.
1: ¿Cómo está? Le mando mucho cariño.
0: Muchas gracias, pues. Qué bonito su saludito.
1: Con mucha pena por lo que pasó aquí en la Feria Capulicán.
0: Sí, pues, tristeza total. Lamentable, ¿no? Los accidentes se producen. Uno, por eso digo yo, uno nunca sabe cuándo le toca a uno, pero... Se pone muy triste la familia y los demás. Bueno.
1: Y todo el mundo, yo creo que está así con ese dolor.
0: Exacto.
1: Vale, quería pedirle un favor, pero me lo apone. Flores para mi madre.
0: Ya. Gabrielita, cuando yo digo el número, para que tú lo anotes, el otro que es más directo, ¿ah? El 322-28-1609, porque si no se te escucha la voz así de lejos de aquí, ¿ya?
1: Ya, mijo.
0: Para que me comience a llamar por ese número.
1: Para todos de la radio.
0: Gracias, pues. Besitos para ti, Gabrielita.
1: A su familia y la serie.
0: Sí, pues, lamentable noticia. Ya, besitos.
1: Ya, besitos usted también.
0: Chao. La Gabrielita que nos llama, siempre amable. Pero yo le dejo el otro número porque se escucha mucho mejor técnicamente, mejor sonido. Sí. Aquí me llama por el teléfono mi número, digamos.
2: Sí.
0: Bueno, termino el día entonces, bingo solidario. En beneficio de Xiomara, este sábado a las 15 horas en el sector en Reñaca Bajo. Buenos premios y todo lo que usted necesita para pasarlo. Y ayuda. 11 para las 12. ¿Tiene la canción que? Ya. Flores para mi madre. Listo. Pues. Recordamos a todas las mamitas. Recordamos a quien la cantaba también, Luis Alberto Martínez. Para las mamitas del cielo.

lindo recuerdo para la mamita, un lindo recuerdo en la voz de Luis Alberto Martínez, que también ya nos dejó. Pero nos quedamos con la tristeza, porque sabemos que cuando queremos recordarlo, escuchamos la buena música de él. Oye, me llamaron al tiro los amigos de allá, que está suspendido el bingo de este sábado, ¿eh? Alvarito me dice, está suspendido, Manolito, muchas gracias por el apoyo. Así es que está suspendida la actividad que estaba hablando yo del bingo todo por Xiomara. Me van a contar nuevas fechas para hacer otra actividad. Bueno, sí, la Adrianita que nos está escuchando dice un lindo recuerdo de mi mamita María Ampuero, su Riva, ¿ya? Dice que la extraña mucho. Sí, pues sí, la mamita que nos hizo cariño, la que nos enseñó a escribir, la que nos enseñó buenas costumbres, a formarnos, a apoyarnos, la que nos enseñó que toda la comida se come. Y cuando dicen, o cuando decían, acuéstate, había que acostarse. Hoy día, que nos toca el papel de papá, mamá, también tenemos que con nuestros hijos, nuestros nietos, enseñarles lo que nos enseñaron en nuestras familias. Un gran saludo para la Adrianita querida que yo tengo. Un gran saludo, por supuesto, ¿eh?

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1: Exactamente, para que nos llame a ese número si quiere comunicarse con nosotros. Aquí está el teléfono, lo tengo aquí al lado. Tengo el cafecito. ¿Cómo se llama esta? La tetera, ¿no? Uno se queda en la tetera, este es el hervidor. Antiguamente decía, qué maravilla el hervidor, ahora de todos los tipos, colores. Antiguamente la tetera era lo más entretenido, porque cuando silbaba estaba porque la agüita estaba lista. Y uno decía, ¡hervió el agua, niño! ¡11! Allá uno se llegaba a la cocina, ¿qué está silbando? ¡Uy, qué buena, qué moderno! No, hoy día son otros, ¿no? Otros los modelos. Así es la vida, así la vida va evolucionando. Así la vida va sorprendiéndonos. Yeah. Para los amigos que están escuchándonos por allá, ahí está la agüita. ¿Ah? Los amigos que nos están escuchando por allá, lejos, en Papudo. Estamos cerquita porque estamos con la señora 105.1. Claro, esa era la tetera. Hoy día son de casi de adorno esas. Eran como reliquias. Utensilios que fueron útiles en algún momento.
2: Pon la tetera.
1: ¿Ah?
2: Miriam, pon la tetera.
1: Pon la tetera, Miriam. ¿Quién es la chipi la que estaba hablando?
2: Miriam, pon la tetera.
1: Los que se echan de menos en las calles, que son de los también antiguos, porque hoy día está todo cambiado, el afilador. ¿Sí o no? Estiro colchones, los colchones, los estiro bien estirados, los colchones, los estiro. Ahí estaba el afilador. ¿Hace cuánto que no pasa un afilador por su barrio, su calle, su casa? ¿Cierto? Uno de los personajes también que recorría las calles. Ahora se llevan el afilador y el afilador, los dos se lo llevan. Caballero que maneja el carrito, es el afilador. Y el afilador es donde afilan las cuchillas, o afilaban las cuchillas. No, ahora es todo desechable. Góndolas y góndolas de cosas. Los chinos.
3: Sí.
1: El otro día nomás fue el de la Avenida Argentina. Me demoré no sé cuánto en recorrerlo. Ay, ¿qué fue lo que compré? Mira, ¿sabes qué compré? De esa amarra. Mira, pues esas amarras plásticas para amarrar unas cajas que se me estaban escapando las cabras.
4: Ay, bien cambiado, sí. Manuel Eugenio.
1: No, pero no, hay de todo, pero es una variedad increíble. Los mercados chinos nos sorprenden. Yo al chino de la caja les digo, ¿tiene de esos que son así como grandes pero son chicos? No, entenderlo. Uno chiquitito que después de eso viene uno más grande adentro. ¿Ah? Del chiquitito que viene más arriba del que está ahí al medio. No entenderlo. Me echó para afuera.
4: Apaga la luz, loco.
1: Ya, escuchemos más música. Buena música en la Congreso. Vamos, llegando al mediodía.

0: póngame la cumbia otra vez, por favor, que está buenísimo.
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0: Estamos en el mediodía. Bienvenidas, bienvenidos a las noticias en Radio Congreso. El gobierno anunció un apoyo en materia funeraria y psicológica para las víctimas del atropello múltiple que se registró en el sector de la Feria Caupolicán, Gómez Carreño, en Viña del Mar. Desde la seremía de gobierno en la región de Valparaíso, la seremi Rosario Pérez señaló que el Ejecutivo ya tomó contacto con los familiares de las víctimas fatales y que se encuentran coordinando diversas ayudas a través de distintos servicios públicos. La autoridad da cuenta de que hay una cobertura que se contempla al respecto para los trámites funerarios, además del acompañamiento psicológico en salud mental también para las familias afectadas. Y se precisó, de hecho, que los equipos del Ministerio de Desarrollo Social y Familia también van a ofrecer apoyo social, psicológico y medidas de reinserción laboral, considerando que las víctimas desarrollaban actividades comerciales que constituían sustento económico para sus hogares. La autoridad agregó que durante la jornada se mantienen reuniones con los familiares a medida que estos van llegando desde la Fiscalía y el Servicio Médico Legal, con el objetivo también de coordinar el retiro de los cuerpos, facilitando la realización, el desarrollo de las ceremonias fúnebres. Bueno, en este contexto, durante estas últimas horas ya se están realizando velatorios de algunas de las víctimas de este fatal hecho, tras esta facilitación de los trámites, luego de los peritajes correspondientes a los cuerpos de las víctimas. Según se señaló, se van a mantener las operaciones en torno a facilitar aquello durante estas próximas horas. Recordemos que además había muchas de las personas víctimas que no tenían en su poder su cédula de identidad, lo que dificultó la identificación a primera hora cuando ocurre esta tragedia el día domingo, algo que se está desarrollando y que obviamente se está registrando por parte de las autoridades para también distribuir las ayudas respectivas. Más noticias en Radio Congreso a las 16 horas.
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12:18, así avanzamos. Un saludo para la señora Dina Aguilera en sintonía. Hola, señora Dina, la escuché recién. Saluditos para María Ramos también. A Jorjito Díaz por ahí arriba con la Rosita en la parte alta de Viña del Mar. Rosita Ramos, te queremos harto, un besito para ti.

0: sabe. Oye, dice por aquí la información que yo no le estoy poniendo color, ¿eh? Yo leo lo que aparece en las informaciones. Meteorología emite alerta por fuertes lluvias y viento para la región de Valparaíso, a puertas de la llegada de intensos sistemas frontales. Oficial a Senapred para conocer detalles del plan de contingencia frente a la llegada de potentes sistemas frontales a la zona central. Desconocidos sustraen computadores desde dependencia de la Secretaría Municipal de Valparaíso. Casa Edilicia anuncia querella, le robaron los computadores. ¿Qué información había en lo? Producto de lo ocurrido en las oficinas de la calle Salvador Donoso, el municipio porteño revisará el servicio de guardias y eventuales sanciones administrativas y contractuales. Les quiero contar que van con los computadores en Alaska, más o menos los malos.
1: Gracias.
0: Se traten de pillarlos, po.
2: Las opiniones.
3: No, no pasa nada.
0: No, hermanito. Se tenía que jugar acá en Playa Ancha, en el estadio Elías Figueroa, un encuentro por lo que era la Copa Chile. Suspendido. La NFP suspendió la final de la Copa de la Liga entre Coquimbo Unido y O'Higgins, que se iba a disputar acá en Valparaíso. Se reprograma para el día 17 de octubre.
1: ¿Qué?
0: Saludos para el Pato Tabilo. Patito, ya te voy a ir a ver. Patito lindo, a ver si esta tarde. Porque me invitó ahí a la calle Uruguay, que hace llegar a Colón. Por ahí está su dirección. Si está en la sintonía, que me llame el Patito. Sí, siempre está, ¿eh? Un local rico para comer, bueno, para comer con corazón, con cariño. Preparan todo lo que hacen ahí en almuerzos. Así que para el Pato Tabilo, gran saludo en sintonía todos los días. Los amigos de la liquidadora Juanito estarán también, ¿o no? Bueno, pero para la pega, bueno, para trabajar. Las chiquillas simpáticas tienen de todo ahí en la calle Pedro Mon, que hace llegar a la avenida Francia. Ahí nos escuchan en los parlantes gigantes. Estamos en contacto, me dice Juanito. Pero me escribe después de la una. Entonces, para saludarlo ahora, pues, saludamos ahí a todo el personal de la liquidadora Juanito. Hoy detienen a dos argentinos que intentaban ingresar armas y municiones de forma ilegal a través del paso Los Libertadores.
1: Vayan a ver el partido, están metiendo.
0: Pues, en el procedimiento independiente, personal del Servicio Nacional de Aduanas y Carabineros incautaron 3 pistolas calibre 9 milímetros, cargadores y municiones ocultas entre las pertenencias de los imputados trasandinos al interior de un vehículo. No creo que nos pase nada. Vamos, echa la pistola ahí, echa el pumpón ahí. En 2 operativos independientes realizados en el complejo fronterizo Los Libertadores, personal del Servicio Nacional de Aduanas junto a carabineros interceptaron y detuvieron a los ciudadanos argentinos que intentaban ingresar armamentos de fuego y munición. Te dije que fuéramos en yegua o en caballo. Los pillaron. El procedimiento se gestó durante una revisión de un autobús de transporte de pasajeros proveniente de Mendoza. Destino, Santiago. Y al fiscalizar a uno de los pasajeros, identificado, le ponen las iniciales, 58 años tiene el Tata, los funcionarios descubrieron que llevaba elementos adosados a su guatita mediante una faja. A ver. Vamos a hacer una inspección. Tranquilo, no te vengas a hacer el Larry. Ya tenemos un Larry. Está sin, digamos, una inspección minuciosa. Se incautaron 2 pistolas marca Glock, modelo 17 y 45, calibre 9 milímetros, que tenían sus números de serie borrados. Además, el imputado transportaba 3 cargadores de capacidad para 17 tiros, un cargador rápido y accesorios de empuñadura. Además, un cargador de teléfono. No, ese lo puse yo. Fome. El segundo hecho afectó el automóvil particular que viajaba desde Córdoba con destino a la comuna de Los Andes. Durante el control, el personal procedió a la revisión del conductor, un ciudadano de 53 años, identificado solo con las iniciales. Y al registrar el autito, el vehículo, los funcionarios descubrieron una pistola marca Versa, modelo Thunder 9, calibre 9 milímetros, la cual se encontraba desarmada y oculta en distintos compartimientos del auto. Junto al arma se halló un cargador y un total de 18 municiones. Mire, el capitán José Miguel Vázquez, subcomisario de la Subcomisaría de los Libertadores, dijo que los controles en el complejo se realizan de manera íntegra por cada una de las instituciones encargadas de dicha función. Bien,
1: metiendo armas. Traigan turrones, traigan alfajores metiendo pistolas, pum pum. Los pillaron.
2: Picante.
1: Sí. Las 12:16.
2: Picante.
1: Se lo contamos en la mañana sabrosita.

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0: Estamos contentos, estamos todos felices, estamos todos contentos, estamos todos felices. Saludos a los que están trabajando a esta hora, ya queda poquito para el almuerzo. Estas son las 12:28, estamos a 32 minutos de que ya llegue la una. Hora de la pausa. Oye, trabajadores portuarios acusan nula voluntad del gobierno y mantienen movilización por pensiones de gracia. Sí, lo quiero contar. Saludamos al mundo marítimo portuario que también están con nosotros en la sintonía. Hoy día a las 3, España con Francia, en el Día Nacional de Francia. Hoy día a las 3. Para mañana no hay feria, el sábado tampoco habrá feria, pero el sábado la diferencia de mañana es que por las lluvias. Y mañana es por la cuenta pública que será en el Congreso. No es la cuenta pública del presidente, la cuenta pública del Senado y de la Cámara de Diputados y Diputadas. Eso es mañana, entonces cambios. ¿Está por ahí el mayor o no? ¿Está el mayor ahí? ¿Mayor Félix? ¿Que nos habló en la mañana? Felipe, le cambié el nombre. Felipe, a ver si lo tenemos. Felipe Félix, le puse yo ahora. Felipe Félix. Para los cambios de tránsito, información de los carabineros, para que tengamos entonces precaución. Mayor, está por ahí, por favor.
1: Con motivo de la cuenta pública del Congreso Nacional, este miércoles 15 de julio, y a contar desde las 7 de la mañana hasta aproximadamente las 15 horas, se realizarán los siguientes cortes y desvíos de tránsito en las cuadrículas comprendidas y aledañas al Congreso Nacional. Esta cuadrícula está comprendida por Avenida Argentina, Chacabuco, Morris e Independencia. Recuerda, Carabineros de Chile te invita a planificar tu viaje con antelación.
0: Perfecto, Mayor Felipe Castillo, entonces el nombre de nuestro amigo de la radio que nos da esta información para los auditores, para los amigos de la locomoción colectiva, la locomoción particular también, porque mañana será entonces estos cortes debido a la cuenta pública, ya lo informamos. ¿Qué me decían aquí? Juanito me mandó una información también. El chico Osvaldo se perdió, fue a comprar, dijo, oye, que está simpática, me dijo la niña del negocio al lado.
2: ¡Mira! ¡Hace!
0: ¡Eso es lo que hace! Sí, me dijo, oye. Está pero súper linda. Si no está bonita, la chiquilla ya atiende muy, muy, muy bien. A ver, dice, Chilquinta informa corte del suministro eléctrico que afecta a los hogares del sector Los Romeros en la comuna de Concón. Horario de reposición a las 4 de la tarde. No sé si nos pueden estar escuchando en el teléfono, en la radio pila, porque por luz no. Pero lo informamos. A corte del suministro eléctrico afecta a los hogares del sector Los Romeros en la comuna de Concón. Oche, el horario estimado de recepción a las 4 de la tarde.
3: Tenemos paseo el 20.

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3: ¡Ay, señorita!

0: Ya de las 13 horas de la 1 de la tarde voy a invitar al capitán de navío, jefe de los servicios de meteorología de la Armada de Chile, a conversar con nosotros porque, bueno, es su casa. Gonzalo, ¿cómo está usted? Buen día, los saludo, mucho trabajo, tiene muchos requerimientos de información. Acaban de subir a una información de alarma meteorológica. ¿Cómo le va? Bienvenido, Gonzalo, buen día o buenas tardes.
1: Hola Manolo, muy buenas tardes. Sí, ya está. Sí, estamos en
0: ya estamos la tarde. 20 para
1: ha pasado
0: la una.
1: El día, 20, pero, volando. Oye, ¿eh? Se ha pasado el día volando. Sí. La verdad es que ha sido harta pega, harta difusión y la condición lo amerita. Así que es re importante salir por todos los medios posibles para informar a la gente de lo que va a ocurrir en las próximas horas.
0: Exacto. Bueno, dice por aquí alarma meteorológica. ¿Qué significa una alarma meteorológica, Gonzalo?
1: Uy, bueno. Como toda alarma, ¿cierto? Se está sonando una alarma, es que viene una condición importante.
0: Ya.
1: Y eso es lo que vamos a vivir a contar ya de mañana, inicialmente bastante suave, pero con el correr de las horas la condición va a empezar a desmejorar. Se va a presentar el viento norte, como esos días a la antigua,
0: sí, pues,
1: con precipitaciones importantes y además con marejadas, el tercer ingrediente, y aparte le vamos a agregar un cuarto ingrediente. Le vamos a poner un poco de tormentas eléctricas también para
0: sea completo el cuadro, sea completo.
1: Para sazonar un poquitito más esta comida que vamos a comenzar a vivir ya a contar de mañana miércoles, inicialmente débil, como te decía, y ya a contar del jueves con cuática, con todos los ingredientes necesarios para hacer uno de esos temporales como los vivía yo cuando era chico.
0: Así es.
1: Allá por 1800.
0: No, como 1800 cuando... se equivocó, pues, Gonzalo, del 1900 y algo nomás, pues, Gonzalo. O sea, estamos comprando todos los numeritos del cartón, para sacarlo del cartón lleno.
1: Eso, sí, cartón completo va a ser, ¿eh? Ya no es figurita,
0: no es... línea, no.
1: Aquí es cartón completo y totalmente brígido, como dice el amigo ahí desde la tarde.
0: Oiga, Gonzalo, hay que prepararse entonces porque las condiciones son, se decía que dos días, se alargó un día más, se debilita el próximo martes, la madrugada para la mañana del martes, dice la información meteorológica. ¿Qué significa este momento de precipitaciones para Valparaíso?
1: Bueno, se abrió la puerta para los sistemas frontales, así de simple.
0: Ya.
1: El anticiclón del Pacífico, la barrera natural que tenemos frente a nuestras costas y que hace de bloqueo para los sistemas frontales, hoy día está muy retirada hacia el sur, por lo tanto todos los sistemas frontales comienzan a pasar, como debe ser en invierno, y como no lo veíamos hace mucho tiempo, por nuestra zona.
0: Ah.
1: Y es así como vamos a tener, a contar ya de mañana, una seguidilla de pasos de sistemas frontales, los cuales nos van a dejar, como siempre, como debe ser un sistema frontal, precipitaciones, viento, marejada y, como te decía, tormentas eléctricas. Uh-huh. Así que tenemos bien importante la condición a contar de mañana, y esto se va a ir extendiendo en el tiempo. No solo estos tres días que van a ser los más importantes, ¿cierto? Contar de jueves, viernes, sábado, viene una pausa y luego para la próxima semana debieran seguir pasando sistemas frontales, pero no nos vamos a aventurar todavía a los pronósticos de la próxima semana, que vienen también con importantes novedades. Así que ya estamos en el invierno con el fenómeno del Niño en ciernes, así que ya podemos decir que se abrió la válvula para el paso de los sistemas frontales por nuestra zona con este ingrediente que es el Niño, pues, que lo estábamos esperando con ansia los meteorólogos. Bueno, ya se va a dejar caer el Niño y vamos a tener las condiciones que vamos a contar de este jueves a empezar a vivir en nuestra zona.
0: Claro. Estoy conversando con el capitán de navío, jefe de los servicios de meteorología de la Armada de Chile. Gonzalo, contémelo a los auditores con tu experiencia como meteorólogo. ¿Qué significa 150 milímetros de agua en un día, en una hora, en la suma de tres o cuatro días? ¿Cuántos litros en un...? ¿Cómo se mide esta situación?
1: Mira, en primer lugar, contarles que es muy difícil poder pronosticar con exactitud la cantidad de milímetros a caer. Eso va de acuerdo a la experiencia del meteorólogo, al tipo de la nube.
2: Cabra muy rebuenas. Oiga, ¿y dónde dijo que me la presiente?
3: Se cambió, cabrón.

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acá a 1.700 kilómetros de Santiago, es el escenario de una de las fiestas religiosas más importantes. Una celebración que parte 10 días, entre el 10 y el 20 de julio, y mezcla lo que es la tradición andina adquirida antes de la anexión de este territorio tras la Guerra del Pacífico entre 1879 y 1884 con la chilenidad. Y bueno, el poblado recibe cada año entre 250.000 y 500.000 visitantes, los que participan de las misas y disfrutan de algunas expresiones artísticas. Y bueno, la manifestación más importante es la Diablada, una danza con máscaras que también se aprecia en el Carnaval de Oruro en Bolivia y en la fiesta de la Candelaria en el Perú. Y bueno, eso es parte de lo que es esta hermosa tradición de la fiesta de la Tirana, esta celebración religiosa, cultural, más multitudinaria de nuestro país, que se realiza anualmente, como les comentaba, entre el 10 y el 17 de julio, en el pequeño pueblo de la Tirana, comuna de Pozo Almonte, en la región de Tarapacá, y durante estos días también el poblado de apenas unos 800 habitantes recibe hasta 500.000 peregrinos. Y bueno, se le rinde homenaje a la Virgen del Carmen, la Chinita. Los devotos llegan para pagar mandas o compromisos de gratuidad por favores recibidos. Y el evento también se caracteriza por la participación de más de 200 agrupaciones de bailes religiosos, como Diabladas, Morenadas, Caporales y Tincus. Y los bailarines visten trajes llenos de colores, brillos y máscaras, acompañados por bandas de bronces y percusión. Y bueno, el momento de mayor fervor ocurre durante la víspera del 15 de julio y la solemne misa de procesión el día 16. Y bueno, su origen, este nombre que proviene de una leyenda colonial, Ñusca Huillac, que es la princesa Tirana. Es una expresión viva del sincretismo religioso, donde la fe católica se mezcla con las tradiciones indígenas, andinas y la herencia minera de las salitreras. Así que ya lo saben, vivimos este feriado con fe, con devoción y también con mucha tradición en una de las fiestas más multitudinarias de nuestro país. Vamos a las canciones, seguimos con la música en esta tarde de Radio Congreso.

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0: por el día de hoy en Tu Tarde en Radio Congreso. Agradecer por siempre su sintonía. Y bueno, espero que haya sido de su agrado el programa de hoy, que siempre lo hacemos con mucho cariño y afecto para todos ustedes, para que esté informado y, por supuesto, para que siga en compañía de lo que son las novedades y la buena música. Así que un abrazo cariñoso, pero también siga en el dial de la frecuencia modulada Radio Congreso 105.1, que viene la mejor música y, por supuesto, también las informaciones. Perito Guerrero, un abrazo y bueno, nos volvemos a encontrar mañana en un nuevo programa de Radio Congreso de Tuta. Chao, chao.
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0: Muy buenas tardes, bienvenidas, bienvenidos a las noticias en Radio Congreso. Les contamos que en dos operativos independientes realizados en el complejo fronterizo Los Libertadores, personal del Servicio Nacional de Aduanas junto a Carabineros interceptó y detuvo a dos ciudadanos argentinos que intentaban ingresar armamentos de fuego y municiones al territorio nacional de forma ilegal. Ambas causas quedaron a disposición de la Fiscalía, que instruyó un trabajo conjunto de las instituciones fiscalizadoras para el levantamiento de evidencia. El primer procedimiento se gestó durante la revisión de un autobús, en este caso uno de transporte de pasajeros que provenía de Mendoza con destino a Santiago. Al fiscalizar a uno de los pasajeros, identificado con las iniciales HAG, de 58 años, los funcionarios descubrieron que llevaba elementos adosados a su abdomen mediante una faja. Tras una inspección minuciosa, se incautaron dos pistolas marca Glock, modelos 17 y 45 de calibre 9 milímetros, que tenían sus números de serie borrados. Además, el imputado transportaba tres cargadores con capacidad para 17 tiros y un cargador rápido y accesorios de empuñadura. En el segundo hecho, que afectó y que involucró un automóvil particular que viajaba desde Córdoba con destino a la comuna de Los Andes, durante el control, el personal procedió a la revisión del conductor, un ciudadano de 53 años, identificado con las iniciales JAO. Al registrar el vehículo, los funcionarios descubrieron una pistola marca Versa, modelo Thunder, número 9, calibre 9 milímetros, la cual se encontraba desarmada y oculta en distintos compartimentos del móvil. Junto al arma, se halló también un cargador con un total de 18 municiones, calibre 9 milímetros, sin percutar. El capitán José Miguel Vázquez Sánchez, subcomisario de la Subcomisaría de los Libertadores Fronteriza, manifestó que los controles en el complejo Los Libertadores se realizan de manera íntegra por cada una de las instituciones encargadas de dicha función, destacando la cooperación interinstitucional para detectar todo tipo de delitos transnacionales que se pueden cometer. Y este es un claro ejemplo, señala, del trabajo que se está desarrollando en los casos específicos de manera mancomunada entre el Servicio Nacional de Aduanas y Carabineros. Más informaciones en Radio Congreso. Volvemos a las 21 horas.
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5: En la Congreso son las 19 horas
6: en punto. 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

0: En la Congreso son las 19 horas 59 minutos.
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